Escuchamos de Giulio Caccini, L'Euridice, concierto italiano, bajo la dirección de Rinaldo Alessandrini. Del teatro barroco viajamos ahora 200 años para encontrarnos con el piano de Franz Schubert. Si la Euridice de Caccini pertenece al nacimiento del barroco, la sonata en La mayor Deutsch 664 nos sitúa en los albores del romanticismo. Representativa de la transición entre el clasicismo vienés y la nueva sensibilidad romántica, conserva la claridad formal heredada de Mozart y Haydn. En esta oportunidad vamos a escucharla en la interpretación del pianista Javier Perianes.

Lo que escuchamos fue Sonata para piano en la mayor, Deutsch 664, de Franz Schubert, interpretado en piano por Javier Perianes. A esta hora de la noche, cuando el domingo empieza a entrar en sus últimos tramos, llega una música que parece hecha para la pausa. Aunque hoy es una de las obras más conocidas del repertorio para cello, Bosque Silencioso nació como una pieza para piano. Más tarde, Dvořák la adaptó para cello y piano y luego para cello y orquesta. Como ocurre en buena parte de su producción, refleja el profundo vínculo del compositor con su tierra natal y evoca la serena atmósfera de los paisajes de Bohemia. De Antonín Dvořák, Bosque Silencioso, Opus 68, número 5, por Andrés Díaz en cello junto a Samuel Sanders en piano.

0: Bosque silencioso, opus 68, número 5, de Antonín Dvořák, por Andrés Díaz en cello, junto a Samuel Sanders en piano.
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Les recordamos nuestro número de contacto, 11-5335-5367. Allí pueden enviarnos comentarios y sugerencias de obras para futuras ediciones de Momentos Musicales. Joseph Bollion Chevalier de Saint-Georges nació en las Antillas Francesas hacia 1745 y desarrolló gran parte de su carrera en París. Violinista virtuoso, director de orquesta y compositor, fue una de las figuras más destacadas de la vida musical francesa de su tiempo. Vamos a compartir su concierto para violín y orquesta en re mayor, opus 3, número 1, en una grabación del violinista Qian Zhou junto a la Camerata Toronto, dirigida por Kevin Malone.

Concierto para violín y orquesta en re mayor, opus 3, número 1, de Joseph Bollion, por Qian Zhou en violín, junto a la Camerata Toronto, y la dirección de Kevin Malone. A pesar de haber sido contemporáneos y de haber alcanzado un notable reconocimiento en vida, los destinos de Joseph Bollion y Joseph Haydn fueron muy diferentes. Mientras que el primero cayó durante mucho tiempo en el olvido, Haydn terminó consolidándose como uno de los compositores más importantes e influyentes de la historia de la música. Sin embargo, existió un vínculo concreto entre ambos. En la década de 1780, el conde Doni encargó a Haydn un ciclo de 6 sinfonías destinadas a la prestigiosa Loi Olympique de París. Saint George, una de las figuras musicales centrales de esa institución, participó en las gestiones del proyecto y dirigió las interpretaciones de estas obras en 1786. Hoy conocemos ese conjunto de partituras como las Sinfonías de París, un ciclo que comprende del número 82 a 87 del catálogo de Haydn. Escuchemos Sinfonía número 83 en sol menor, La gallina, de Joseph Haydn, interpretado por Il Pomodoro bajo la dirección de Maxim Yemelyanchev.

De Joseph Haydn, sinfonía número 83 en sol menor, La gallina, interpretado por Il Pomodoro, bajo la dirección de Maxim Yemelyanchev.

Aunque pueda parecer excesivo seguir en Francia, también es una buena oportunidad para escuchar música de Mélanie Bonnie. Nacida en París en 1858, fue una prolífica compositora que debió enfrentar diversas dificultades debido a los prejuicios que pesaban sobre las mujeres que decidían dedicarse a la composición. Por eso, publicó muchas de sus obras bajo la firma Mel Bonnie, una forma abreviada y más ambigua de su nombre. Tras su muerte, gran parte de su producción cayó en el olvido, aunque en las últimas décadas su música ha recuperado una presencia cada vez mayor en salas de concierto y grabaciones. Escuchemos entonces de Mel Bonnie, suite en trío para violín, saxo, soprano y piano por el trío Unprint.

0: suite en trío para violín, saxo soprano y piano de Mel Boni, interpretado por el trío Amprent.
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Un viaje hacia algún lugar del mundo a través de la música. El Gran Cañón es una vistosa y escarpada garganta al norte de Arizona, Estados Unidos, declarada Patrimonio de la Humanidad por la UNESCO. Durante millones de años, el río Colorado fue

excavando el Gran Cañón. Impulsó el descenso de sus afluentes, elevó la meseta y profundizó el desfiladero entre las montañas. Y de ese modo quedaron expuestos 2.000 millones de años de historia del planeta. Sus habitantes ancestrales lo consideraban un lugar sagrado, pero hoy, desde hace varias décadas, el Gran Cañón es un gran centro turístico. Recorrerlo puede llevar unas 2 semanas y es una experiencia fascinante, aunque hay algunos tramos un poco peligrosos, como la caminata por una pasarela con suelo de cristal suspendida sobre el vacío a 1.150 metros de altura. En 1931, el compositor Ferdi Groffé retrató en la suite El Gran Cañón los distintos colores, los estados de ánimo del Gran Cañón durante las 4 estaciones.

Primero son los colores del amanecer, cada vez más intensos. Colores que Groffé traduce de este modo en sonidos en el segundo número de la suite, El desierto pintado. Si queremos acceder al fondo del valle del Gran Cañón, solo podemos hacerlo a pie, en barca o en mula. Groffé nos propone, entonces, un breve paseo en mula.

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Menos conocido que sus páginas para piano o sus obras orquestales, el catálogo camerístico de Edvard Grieg incluye este cuarteto en fa mayor que comenzó a escribir varios años antes de su fallecimiento y que dejó inconcluso. Vamos a escucharlo por el Cuarteto de Oslo.

Cuarteto número 2 en fa mayor inconcluso de Edvard Grieg por el Cuarteto de Oslo. Richard Strauss encontró en el poema sinfónico un medio ideal para narrar historias a través de la orquesta. Entre las obras que dedicó a este género, una de las más populares es Las alegres travesuras de Till Eulenspiegel. Inspirada en un personaje legendario del folclore alemán, célebre por sus bromas, engaños y desafíos a la autoridad. Sus andanzas lo conducen finalmente al juicio y la ejecución. Pero Strauss le concede la última palabra. En los compases finales, Till reaparece por un instante para despedirse con una desafiante carcajada.

De Richard Strauss, Las alegres travesuras de Till Eulenspiegel, opus 28, por la Orquesta Filarmónica de Viena y la dirección de Gustavo Dudamel.

despedimos de esta edición nocturna de Momentos Musicales con el concierto para piano y orquesta número 6 en si bemol mayor, queje el 238, escrito por Mozart en 1776, cuando el joven músico desarrollaba su carrera en Salzburgo. En piano, Zoltán Kocsis, junto con la orquesta de cámara Franz Liszt y la dirección de János Rolla.

de Wolfgang Amadeus Mozart, concierto para piano y orquesta número 6 en si bemol mayor, Kegel 238, interpretado en piano por Zoltán Kocsis junto a la orquesta de cámara Franz Liszt, bajo la dirección de Janos Rolla.

Y hasta aquí hemos llegado con Momentos Musicales. Mi nombre es Erika Sotomayor y te propongo que te quedes en Radio Nacional Clásica porque ya está llegando Boris con Medianoche Digital.

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0: Hemos escuchado el himno nacional argentino en la versión de Juan Pedro Esnaola, interpretado por Aldo Antoniazzi.
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2: Acá estamos a full con todas las novedades, con Nachito Guglielmi en la operación técnica y Alberto Niño en la producción. Y hace poquitos días nos visitó uno de los más importantes violinistas del mundo, que es Vadim Gluzman. ¿Puedo decir qué hizo Tchaikovsky, qué hizo Mendelssohn, qué hizo Sibelius? No. En esta temporada número 80 de la Orquesta Filarmónica de Buenos Aires hay muchos estrenos. ¿Sabe lo que hizo? El concierto de uno de los compositores más importantes de nuestra era, Peter Wax. Y vamos a escuchar este concierto para violín tan particular que se llama Luz Distante. Vadim Gluzman, la Orquesta Filarmónica de Buenos Aires, la dirección de su directora, Zoe Zeniodi, el 11 de septiembre.

La música del compositor de nuestro tiempo, Peter Bax, el concierto para violín y orquesta que se llama Luz Distante, te habrás dado cuenta ya en los primeros instantes que comienza, nada menos que el gran violinista Vadim Gluzman junto a la Orquesta Filarmónica de Buenos Aires con la dirección de su maestra Zoe Zeniodi en el Teatro Colón el 11 de septiembre. Y ahora nos vamos a un super concierto académico de la queridísima Orquesta Nacional de Música Argentina, Juan de Dios Filiberto, que hizo el miércoles pasado en el Auditorio Nacional del Palacio Libertad. Tenemos estrenos, estrenos tardíos y dos obras magníficas para escuchar 10 años después. Vamos a el estreno de las impresiones poéticas del joven compositor Eliel Garberi, con un perfume folclórico al estilo Bartók en 5 piezas bellísimas.

La música del joven compositor Elier Garberi, y que el miércoles estrenó estas impresiones poéticas para orquesta, con la Orquesta Nacional de Música Argentina, con la dirección de su director invitado principal, Ezequiel Silverstein, en el Palacio Libertad el miércoles pasado. Estás en Medianoche Digital, Ignacio Guglielmi en la operación técnica, Alberto Niño en la producción, quien te habla, Boris. Y si hablamos de Mariano Rey, valga la redundancia, es el rey de los clarinetistas. Entonces, hace 10 años, el gran compositor Gustavo Bettelmann, argentino radicado en Francia hace muchos años, le dedicó esta obra para clarinete y cuerdas que se llama, presta atención del nombre, Mientras, antes.

0: dedicado especialmente para el clarinetista Mariano Rey. Aquí lo escuchamos juntos a las cuerdas de la Orquesta Nacional de Música Argentina con la dirección de Ezequiel Silverstein. Esta obra de Gustavo Bethlemann, Mientras, Antes.
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Esta es Medianoche Digital, mi nombre es Boris, Alberto Niño en la producción, el gran Ignacio Guglielmi en la operación técnica, ofreciéndote todas las novedades y todo lo que está ocurriendo en estos días en Argentina y en el mundo. Y esta obra no hace falta que te la presente, es del gran Piazzolla, es la obra más conocida, y el compositor Roberto López hizo especialmente para este concierto del miércoles pasado una versión para clarinete y cuerdas. A ver si te gusta.

la música de Astor Piazzolla en esta versión del compositor Roberto López, que le mandamos un beso, que siempre nos escucha. Adiós, Nonino, escritas que especialmente para cuerdas, y el rey, Mariano Rey, en clarinete. ¿Qué podemos decir de la gran compositora, pianista y directora Celia Torral? ¿Que es una genia? Sí, es una genia. Ella vivió en el siglo XX, es de Concepción del Uruguay. Hasta hay libros escritos de su obra, increíble. Violinista también, y es la primera mujer que dirigió una orquesta en el Teatro Colón. Además está grabada su obra con la orquesta de los años 50. Celia Torral escribió esta bellísima suite incaica, que la estrenó justamente para ese concierto en el Teatro Colón. Hace 10 años se rescató gracias al Instituto de Musicología Vega. Él había dirigido Lucía Sicos, y este miércoles se volvió a escuchar estos tres fragmentos que incluyen la suite incaica: En Piragua, Cortejo, Fiesta Indígena. Orquesta Nacional de Música Argentina, gracias, gracias siempre. La dirección de su director principal invitado, Ezequiel Silverstein, en el Auditorio Nacional el miércoles pasado.

Es una genia, ¿no? Es una genia, Celia Torrá, gran compositora. Acordate de ese nombre, Celia Torrá. A mí se me pasa, mis alumnos cuando vienen con sus canciones y se enamoran, las estudian porque es una gran compositora. De su música escuchamos esta suite incaica, En Piragua, Cortejo y Fiesta Indígena. Te diste cuenta, los tres movimientos son bien característicos, con la Orquesta Nacional de Música Argentina, Juan de Dios Filiberto, con la dirección de Ezequiel Silverstein el miércoles pasado en el Palacio Libertad.

Estás en Medianoche Digital, Nachito Guglielmi ahí en la operación técnica, un lujazo que nos damos, Alberto Niño, otro lujo como productor que trae obras de todos lados, y mi nombre es Boris, y con ellos saludamos a todos quienes se suman desde Canal 7 o la TV Pública en cada rincón del país, y agradecemos esos mensajes tan lindos, porque a veces me cruzo en distintos lados, en Entre Ríos, en Córdoba o en alguna provincia de Mar del Plata, y dicen, ay, qué bueno esto que pasaste, qué bueno esto. Me pasó la otra vez que estaba en La Pampa y veía y escuchaba el concierto de Gershwin con Hélène Grimaud, y realmente se puede escuchar muy bien por Canal 7. Le agradecemos tantísimo que nos haya dedicado todas las trasnoches, cuando terminan las publicidades, hasta las 5:30 de la mañana. Podés escuchar Radio Nacional Clásica y, bueno, todo lo que prepara Juliana Fernández, que es una joya que se queda con Nachito Guglielmi hasta el amanecer. Lo que vas a escuchar es algo que me imagino por qué no, pero no quiero decir cosas negativas. Uno de los más grandes compositores argentinos, además crítico musical, es muy simpático, Pompeyo Camps, que el año pasado cumplió 100 años, falleció hace bastantes años. Resulta que estaban buscando una obra de él para que haga la Orquesta Nacional de Música Argentina, y en su inmenso catálogo, repito, estamos hablando de un gran compositor, había una obra que se llama Fantasía concertante para orquesta pequeña sin estrenar. La obra es de 1980. Quiero que le presten atención y se pregunten, ¿por qué hubo que esperar 46 años para que la escuchemos por primera vez? A ver qué te parece.

Esto lo escribió el gran compositor argentino Pompeyo Camps en 1980, pero se estrenó hace 3 días gracias a la Orquesta Nacional de Música Argentina Juan de Dios Filiberto, con la dirección de Ezequiel Silverstein, y gracias a las dos hijas de Pompeyo, Sibila e Iris, que divinas, tienen todo ordenado y se dieron esta partitura para que la podamos escuchar. ¿A vos te parece que tuvo que esperar 46 años para que se estrene? Esto es de 1980, era el auge de la música disonante, y te diste cuenta que está muy bien escrita, muy bien elaborada, pero es muy melodiosa. Así que me imagino el por qué no se estrenó estas fantasías concertantes para pequeña orquesta, que escuchaste con la Orquesta Nacional de Música Argentina con la dirección de Ezequiel Silverstein. Y esto fue el miércoles pasado en el Auditorio Nacional del Palacio Libertad.

Y estamos en Medianoche Digital con Nachito Guglielmi, Alberto Niño, acá está Juliana Fernández ya preparando los discos para acompañarte hasta el amanecer. Mi nombre es Boris y este martes 22 de septiembre abre la temporada del Metropolitan Opera House con una nueva producción de Macbeth. Una exageración, el tenor es Freddy de Tomaso, el barítono es King Quisley y la protagonista que va a debutar ese día el rol de Lady Macbeth es nada menos que la queridísima Lise Davidsen. El tema es que Lise Davidsen es noruega, habla muy bien inglés, habla muy bien alemán y de a poquito va perfeccionándose en el italiano. Acaba de grabar un disco de arias de Giuseppe Verdi. Aida valió más que la fuerza del destino. Y por supuesto, Macbeth. A ver cómo lee la carta.

Flamante disco con arias de óperas de Giuseppe Verdi por la gran soprano noruega Lise Davidsen, que en pocas horas debuta el rol de Lady Macbeth, que escuchamos recién la primera escena. Este disco está grabado junto a la Filarmónica de Londres con la dirección de Edward Gardner, y a partir de el martes la tenés cantando este nuevo rol. Y cuando terminamos la tetralogía de Bayreuth, si querés, la pasamos completa, ¿no? Además que está Freddy de Tomaso, que está próximo a venir a la Argentina. ¿Nos vamos, Nachito? Mi nombre es Boris, Alberto Niño en la producción y el queridísimo Ignacio Guglielmi en la operación técnica, que se queda ahora con Juliana Fernández hasta el amanecer para ofrecerte la mejor música. Gracias a todos los que nos escuchan por todo el país, gracias a TV Pública.

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Aaron Copland hizo un viaje a México en el otoño de 1932. Al llegar, ya sabía de la existencia de El Salón México, gracias a una guía turística. El lugar se parecía a un nightclub de Harlem y contaba con una nutrida orquesta cubana llamada, precisamente, El Salón México, que tocaba son y mambo. Según la guía que el compositor había consultado, el local tenía tres salas. Una para gente vestida al modo estadounidense, otra para gente con overalls, pero con zapatos, y una tercera para gente descalza. Copland se sorprendió cuando lo cacharon en la entrada y le causó mucha gracia un cartel que decía: "Por favor, no arroje colillas encendidas para que las damas no se quemen los pies". Copland quedó tan fascinado con la música y con el baile de las parejas que abandonó el lugar recién a las 5 de la mañana. Y lo hizo con la idea de escribir una obra que reflejara el espíritu del pueblo mexicano desde la mirada de un simple turista. Para eso, se sirvió con total libertad de melodías autóctonas publicadas en dos antologías. Melodías como El Palo Verde, El Mosquito, La Jesuita, El Curripiti, Camino Real de Colina y El Malacate. La obra, quizás, no resulte muy mexicana, escribió Copland en una carta, pero quizás suene mexicana en América del Norte.

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Rossini era famoso por ser un gran chef y un poco perezoso. Se dice que si se le caía una partitura de la cama, prefería escribir una nueva antes que levantarse a recogerla. Un genio, un gourmet y un poquito vago. Pero qué música nos dejó. 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
1: 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Brahms era conocido por ser bastante directo y a veces un poco rudo en las reuniones sociales. Al salir de una fiesta, Brahms dijo: "Si hay alguien aquí a quien no haya insultado, le pido disculpas". Un carácter difícil, pero una música que te abraza. 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

Muy buenos días a todos, bienvenidos a Y la Mañana Va, aquí en Nacional Clásica 96.7. Sergio Ríos está hoy con nosotros en la operación técnica, quien les habla, Cristian Bello, en las presentaciones, y saben nuestro número de WhatsApp para que puedan comunicarse con nosotros a través del 11 53 35 53 67. Vamos ya mismo a comenzar el programa con el divertimento sobre un tema pastoral, Opus 49 de Gabriel Pierné. Interpreta la Orquesta Filarmónica de la BBC, dirige Juan Jomena, 11 minutos 55 segundos.

De Gabriel Pierné, divertimento sobre un tema pastoral, opus 49, por la Orquesta Filarmónica de la BBC, dirigida por Juanjo Mena.

13 grados la temperatura en Buenos Aires en este momento, humedad 45%, para hoy se espera una máxima de 18 grados con un clima muy ventoso durante esta mañana y buena parte de la tarde de hoy, de este día lunes 21 de septiembre de 2026, inaugurando de esta manera la primavera en este año. Así que bueno, así estarán las condiciones del clima para el día de hoy. Vamos a compartir ahora tres nocturnos del Opus 9 de Frédéric Chopin, el número 1, el número 2 y el número 3. Interpreta Maurizio Pollini en piano. 14 minutos, 28 segundos.

0: De Frédéric Chopin compartíamos tres nocturnos del Opus 9. Este era el número 3. Y anteriormente escuchamos el número 1 en si bemol menor, el número 2 en mi bemol mayor y este número 3 en si mayor. Tres nocturnos del Opus 9 de Frédéric Chopin interpretados por Maurizio Pollini en piano.
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0: Siete y 32 minutos y la mañana va en Nacional Clásica 96.7. Vamos a leer algunos mensajes que llegan a través de nuestro WhatsApp del 11 53 35 53 67. Gracias a Héctor del barrio de Villa del Parque, que como siempre nos manda su saludo. Gracias también a Francisco desde España. Buenos días, Cristian, desde Madrid, España. Francisco Blas, tienes un apellido muy bello. Saludos y enhorabuena por vuestro trabajo. Bueno, muchas gracias, Francisco. Abrazo grande. Bueno, el origen de mi apellido, al parecer, es de Galicia, es gallego. Así que, bueno, como siempre, entre Argentina y España tenemos lazos, desde luego, genéticos, ¿no? Y culturales desde ya, por cierto. Así que, bueno, así es mi apellido. Héctor de Caballito, buenos días, Radio Nacional Clásica. Es un buen comienzo este 21 de septiembre, claro que sí. Día de la primavera, ¿no? Digamos, de alguna manera, oficialmente, es el día de la primavera. Aunque los expertos dicen que mañana, a las 21:05, comenzaría oficialmente la primavera. Pero no vamos a posponer, ¿no?, las reuniones en el Rosedal y en otros centros, ¿no?, en otros centros, neurálgicos en cada una de las provincias donde se reúnen los jóvenes, los más grandes, bueno, para festejar la primavera. Y además es el Día del Estudiante, ¿no? Así que dejemos como hoy. Mañana, bueno, festejaremos de nuevo. Gracias también a Mario, que nos manda su mensaje desde Núñez. Muchas gracias. 11 53 35 53 67, ese es el número de nuestro WhatsApp. Y vamos ahora a nuestra música. Vamos a compartir ahora el concierto grosso número 1 de Georg Friedrich Händel, interpreta di Musici. 11 minutos, 3 segundos la duración.

0: De Georg Friedrich Händel, concierto grosso número 1 en sol mayor, opus 6, número 1, con la interpretación de Musicci.
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7:46 y la mañana va en Nacional Clásica 96.7. Vamos a terminar esta hora con Alexander Arutyunyan y Sinfonieta por la nueva Orquesta de Cámara de Moscú, dirigida por Konstantin Orbelian. 15:17.

0: De Alexander Arutyunyan, Sinfonieta, por la nueva Orquesta de Cámara de Moscú, dirigida por Konstantin Orbelian.
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8 de la mañana, 5 minutos en todo el país y comenzamos una nueva hora en Y la Mañana Va en Nacional Clásica 96.7. Un cielo que está en este momento algo nublado sobre la capital federal con 13 grados de temperatura y la humedad es del 45%. Para hoy se espera una máxima de 18 grados con tiempo ventoso durante buena parte de este día, lunes 21 de septiembre. Leemos algunos mensajes a través del WhatsApp del 11-53-35-53-67. Gracias a Luis Aroto, que nos manda su mensaje desde Montevideo, la siempre hermosa ciudad de Montevideo en la República Oriental del Uruguay. Muchas gracias, Luis. Gracias también a una oyente, Eva, que nos pedía un dato sobre una obra que escuchó. Y le pasamos el link, ¿sí? El link con la programación musical diaria, link que se obtiene a través de nuestra página web, a través de radionacional.com.ar. Cuando escuchan alguna obra que es de su interés, pueden entrar a nuestra página y allí tienen la programación musical del día. Ya si después, como insiste Eva, con el domingo 20 de septiembre, a las 2 de la mañana del 20 de septiembre, ahí ya me es imposible contestarte, Eva. La producción seguramente te contestará en algún momento, pero ya es más difícil, ahí hay que colgar. Pero bueno, no es, fue el 20, digamos. No sería tan complicado. Pero cuando vos escuchás una obra que te gusta, puedes entrar en nuestro sitio web, te mandé el link, así que desde allí podés entrar y podés saber. Vos, Eva, y el resto de los oyentes, por supuesto, que están escuchando. Como Sergio de Vicente López, que está escuchando y nos avisa que está de viaje, así que por una semana no podrá escucharnos. Sergio, con internet y las nuevas tecnologías nos podés escuchar a través de la aplicación de Radio Nacional Argentina. Te bajás la aplicación, es gratuita, es gratis, no hay que pagar un solo peso ni un solo dólar, nada. Y no es pesada, así que no va a incomodar, digamos, el sistema operativo de tu teléfono, el disco rígido, digamos, de tu teléfono. Así que te lo bajás y nos puedes seguir escuchando desde ahí, desde el teléfono celular o de cualquier computadora, como decimos siempre. Bueno, gracias a todos los que nos mandan sus mensajes a través del WhatsApp del 11-53-35-53-67. Comenzamos esta nueva hora con el cuarteto para cuerdas número 14 de Darius Milhaud. Interpreta el cuarteto Arcana. 18 minutos, 13 segundos.

0: De Darius Milhaud, Cuarteto para cuerdas número 14, por el Cuarteto Arcana.
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8:27 y la mañana va en Nacional Clásica, 96.7. Tenemos 13 grados de temperatura, cielo mayormente nublado sobre la ciudad de Buenos Aires. Vamos ahora a escuchar la sonata para piano número 48 de Joseph Haydn. Interpreta Jean-Éphraim Babouzet en piano. La duración, 16 minutos, 6 segundos.

Vamos a compartir ahora en Y la mañana va la suite mascarada, música incidental para la obra de Mikhail Lermontov de Aram Khachaturian. Interpreta la Orquesta Nacional de Escocia, dirige Neeme Järvi. 16 minutos, 20 segundos.

0: De Aram Khachaturian, Suite Mascarada, música incidental para la obra de Mikhail Lermontov, por la Orquesta Nacional de Escocia, dirigida por Neeme Järvi.
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1: Brahms era conocido por ser bastante directo y a veces un poco rudo en las reuniones sociales. Al salir de una fiesta, Brahms dijo:

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9 de la mañana, 5 minutos en todo el país y comenzamos una nueva hora en Ni la Mañana Va en Nacional Clásica 96.7. Un cielo que está nublado en Buenos Aires, una temperatura que alcanza a esta hora de la mañana los 13 grados, humedad 42%. Y comenzamos esta nueva hora con Matías Seiber y su serenata para dos clarinetes, dos fagotes y dos cornos. Interpretan solistas de la Orquesta de Cámara de Europa. La duración es de 14 minutos, 7 segundos.

0: de Matías Seiber, serenata para dos clarinetes, dos fagotes y dos cornos, con la interpretación de solistas de la Orquesta de Cámara de Europa.
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9 de la mañana, 20 minutos en todo el país y la mañana va aquí en Nacional Clásica 96.7. Leemos algunos mensajes que nos llegan a través del WhatsApp del 11 53 35 53 67. Gracias a Héctor de Villa Crespo que nos saluda. Gracias también a Nacho de Zona Norte, que siempre es fiel a esta audición y siempre nos sintoniza a partir de las 8, 8 y media de la mañana, nos cuenta, mientras repasa sus clases de piano. Gracias, Ignacio. Graciela de Belgrano también nos manda su mensaje. Y Darío de Recoleta dice, saludos, don Antonio Antonia, que están yendo al jardín. Antonia está yendo al jardín con su vestido de princesa por el día de la primavera. Exactamente. Bueno, muchos niños se están viendo por las calles con vestimentas de colores, con buzos de colores o cualquier tipo de vestimenta, porque van a estar festejando hoy en las aulas del colegio el día de la primavera, el día del estudiante, por cierto, también. Así que, bueno, saludamos a Antonia por su festejo de hoy, que le vaya muy bien, como también a Santiago, también, que está yendo al colegio y bueno, y estará festejando también el día de la primavera y del estudiante allí en las aulas. Vamos a compartir ahora el de Carl Nielsen, su sonata para violín y piano número 1 en la mayor, opus 9, por Germana Porcu en violín y Sara Costa en piano. 20 minutos, 29 segundos la duración.

0: De Carl Nielsen, sonata para violín y piano, número 1 en la mayor, opus 9, por Germana Porcu en violín y Sara Costa en piano.
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Vamos a terminar esta hora con la impresión sinfónica En el país de los pantanos, de Ralph Vaughan Williams. Interpreta la Orquesta Filarmónica de Londres, dirige Brian Thompson. 17 minutos, 11 segundos.

0: De Ralph Vaughan Williams, Impresión Sinfónica en el País de los Pantanos, por la Orquesta Filarmónica de Londres, dirigida por Brian Thompson.
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10 de la mañana, 6 minutos en todo el país, cielo mayormente nublado sobre la ciudad de Buenos Aires con 13 grados 2 décimos de temperatura y comenzamos la última hora de nuestro programa aquí en Y la Mañana Va en Nacional Clásica 96.7. Comenzamos esta última hora con el concierto para violín y orquesta número 2, Opus 61 de Karol Szymanowski. Interpreta Chantal Juliet en violín y la Orquesta Sinfónica de Montreal con la dirección de Charles Dutoit. La duración es de 22 minutos.

0: De Karol Szymanowski, concierto para violín y orquesta número 2, opus 61, por Chantal Juliet en violín y la Orquesta Sinfónica de Montreal, dirigido por Charles Dutoit.
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10:30 de la mañana en todo el país y vamos a compartir ahora una grabación de Cyprian Katsaris interpretando en piano 6 mazurcas para piano de Alexander Scriabin de su opus 25. La duración es de 18 minutos 43 segundos.

0: De Alexander Scriabin, 6 mazurcas para piano, opus 25 por Cyprian Katsaris en piano.
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10 y 50 minutos y ya estamos en el tramo final de nuestro programa. Aquí en La Mañana Va, en Nacional Clásica 96.7. Último tanda de agradecimientos a los oyentes que se comunican con nosotros a través del WhatsApp del 11-53-35-53-67. Gracias a Mónica, como siempre, por su mensaje, por su saludo. Antonio, que está en este momento en Don Torcuato y que está escuchando justamente. Y me pregunta sobre las 6 mazurcas que escuchamos recién. Son las 6 mazurcas para piano de Alexander Scriabin. Antonio, por siempre Katsaris en piano. Muchas gracias por estar siempre muy atento. Y gracias también a Horacio, que ya está en su consultorio y siempre está escuchando esta audición y la comparte también con sus pacientes. Gracias a todos los que se comunicaron a lo largo de esta mañana a través de nuestro WhatsApp. Y vamos a terminar el programa con la Sinfonía número 2 de Fernando Sor por la Orquesta de Cadaqués con la dirección de Neville Mariner. 7 minutos, 20 segundos.

De Fernando Sor, Sinfonía número 2, en mi bemol mayor, por la orquesta de Cadaqués, dirigida por Neville Mariner. Y hasta aquí llegamos, final para nuestro programa de hoy, de Y la Mañana Va. Estuvimos junto a Sergio Ríos en la operación técnica, Pablo Magol en la producción musical de este programa y quien les habla, Cristian Bello, en las presentaciones. Hacemos una pausa, pero quédense con nosotros, sigan en nuestra programación porque...

El Amazonas es el bosque tropical más grande del mundo y es famoso por su biodiversidad, hoy amenazada. Esta inmensa selva está entrecruzada por miles de ríos, incluido el caudaloso Amazonas. Abarca gran parte del noroeste de Brasil y se extiende hasta Colombia, Perú y otros países de Sudamérica.

Las ciudades aledañas, Manaos y Belém, en Brasil, Iquitos y Puerto Maldonado, en Perú, conservan la arquitectura del siglo XIX, de los tiempos de la fiebre del caucho. Más de 30 millones de personas de 350 grupos étnicos diferentes habitan en la Amazonía. En 1910, Heitor Villa-Lobos recorrió el Brasil de norte a sur y de este a oeste, con ojos y oídos muy abiertos. Visitó, por ejemplo, la región del Amazonas y allí tomó contacto con los habitantes originarios, su música y sus mitos. Pero también con los bosques, los ríos, las cascadas, las aves, los peces y los animales salvajes. También con la etnia de los caboclos.

Unos cuantos años más tarde, en 1958, Villa-Lobos escribió la música para la película La flor que no murió, con Audrey Hepburn y Anthony Perkins, ambientada en esa geografía. Pero la Metro-Goldwyn-Mayer rechazó la música y Villa-Lobos decidió convertirla en una extensa cantata. La selva del Amazonas, para soprano, coro y orquesta, que nos acompañó en este recorrido y fue una de las últimas obras del gran compositor brasileño.

Puede hablarse de una segunda etapa de la semiópera tras la muerte del compositor Matthew Locke, ocurrida ya en el año 1677. Recordemos que estamos ante un género musical estrictamente inglés, así como el sepolcro era estrictamente austríaco. Pero a diferencia de esto último, que contaba con sus principales cultores de músicos italianos, la semiópera tendrá en su panteón solamente músicos ingleses. Esto no es ninguna obviedad. El reinado de la ópera italiana en Inglaterra es indisociable al alemán Georg Friedrich Händel. Volviendo a la segunda etapa de la semiópera, resulta

legado, poder hablar en los caminos del barroco de hoy de un joven organista auxiliar de la abadía de Westminster, Henry Purcell, y también del entonces rey de Inglaterra, Carlos II, un amante de la música. Para la temporada teatral del verano de 1695, Purcell escribe la música incidental de Abdelazer, obra de la primera escritora profesional en lengua inglesa, Afra Behn. Como dijimos ya, en las semi-óperas había pocas cantadas, pero tampoco es esta una característica obligatoria de las piezas. En general, la música aparecía después de escenas amorosas o de características sobrenaturales. Vamos a compartir ahora la música escrita por Purcell para Abdelazer, que finaliza con un aria de Lucilla Bewitching Fair. Como nota al margen, acotemos que el rondó será utilizado 2 siglos y medio después por Benjamin Britten para su guía orquestal para la juventud. Compartimos entonces de Henry Purcell la suite de Abdelazer en la interpretación de la soprano Joy Roberts junto a la agrupación de Academy of Ancient Music con la dirección de Christopher Hopgood. 16 minutos 25.

Compartíamos del compositor Henry Purcell, suite de Abdi Laser. Interpretó la soprano Joy Roberts junto a la agrupación musical The Academy of Ancient Music. Dirigió Christopher Hogwood.

Y 4 años antes de Abdelazer, Purcell ya había tenido un gran éxito con la semiópera King Arthur, el Rey Arturo, sobre un texto pensado originalmente para celebrar el 25º aniversario de la restauración monárquica de Carlos II tras el protectorado de Oliver Cromwell, una época particularmente difícil para la actividad musical. Y esto es debido al severo control de los censores puritanos sobre toda la actividad artística. El subtítulo de esta semiópera revela el carácter laudatorio, el héroe británico. Escucharemos entonces algunos momentos de la música compuesta por Purcell para esta obra celebratoria de la monarquía de ese país. Suite del Rey Arturo o el Héroe Británico de Henry Purcell en la interpretación de la Orquesta Barroca de Friburgo. Dirige Thomas Hengelbrock. 22 minutos, 1 segundo.

Escuchamos de Henry Purcell, Suite del Rey Arturo o El Héroe Británico. Interpretó la Orquesta Barroca de Friburgo con la dirección de Thomas Hengelbrock.

The Fairy Queen, o la Reina de las Hadas, del año 1692, es una semiópera con música de Henry Purcell, un libreto que es una adaptación anónima de la comedia Sueño de una noche de verano de William Shakespeare. The Fairy Queen se representó por primera vez el 2 de mayo de 1692 en el Queen's Theatre en Londres. La coreografía de las diferentes danzas estuvo a cargo de Hoseas Priest, un coreógrafo de ese país que también había trabajado en El Rey Arturo. The Fairy Queen es un típico producto de la era de la restauración monárquica. Requiere de 16 solistas, de coro a cuatro voces y de orquesta, además de un gran despliegue de maquinaria escénica. La partitura de esta obra, con la que nos despedimos por hoy en los caminos del barroco, estuvo perdida desde la muerte de Purcell hasta que fue recuperada a comienzos del siglo XX. The Fairy Queen, de Henry Purcell, en la interpretación del Concierto Copenhagen, 11 minutos 51.

0: Una producción de Carlos Díaz Roca, puesta en el aire Diego Girau, en las palabras Hernán Yexmayer. Nos reencontramos mañana a las 11 en punto, aquí en Nacional Clásica.
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12:04 minutos, 15:07 la temperatura en la ciudad de Buenos Aires, con un cielo ligeramente nublado, apenas la máxima para hoy en 18 grados, que no es poca cosa. Para mañana hay descenso de temperatura máxima, 14 grados, a abrigarse. Llegó la primavera, feliz primavera para todos y para todas. Bueno, todos los días, de lunes a viernes, el espacio de Al Mediodía les propone algo de música para transitar la pausita cotidiana. La primera de hoy tiene todo el ímpetu de la primavera. De Robert Schumann, pieza del concierto Opus 86 para cuatro cornos y orquesta. La interpretan en corno Marcus Mascunity, Christopher Oeberg, Martin Schöpfer, Mónica Berenger-Caro, junto a la Orquesta Filarmónica Real de Estocolmo, con la dirección de Zachary Oramo. 17 minutos, 16 segundos.

Y de esta manera comenzamos al mediodía con esta pieza de Robert Schumann, del concierto Opus 86 para cuatro cornos y orquesta. Interpretaron en corno Marcus Masconiti, Christopher Ulberg, Martin Schöpfer, Mónica Berger-Caro, junto a la Orquesta Filarmónica Real de Estocolmo. Dirigió Zachary Oramo.

16 grados, una décima la temperatura en este primer día de primavera, con una humedad baja, 37%, y un cielo ligeramente nublado. Nadia Boulanger fue una pedagoga musical, quizás la más famosa del siglo XX, y la música y la estética neoclásica de Stravinsky fueron el eje de sus clases. Tuvo muchos alumnos y muchos de ellos famosos, pero casi ninguno francés como ella. Por ejemplo, Copland, Glass, Gismonti, Piazzolla, Lalo Schifrin, Michel Legrand, Quincy Jones, pero Nadia compuso muy poco, rendida ante el enorme talento de su hermana menor, Lili. Vamos a compartir una de sus obras, tres piezas para cello y piano de Nadia Boulanger, en la interpretación en cello de Julian Steckel y en piano Paul Rivinius. 6 minutos 52.

era de Nadia Boulanger. Tres piezas para cello y piano, en la interpretación en cello de Julian Steckel y en piano Paul Rivinius.

Vamos a continuar entonces al mediodía con la música, que es la protagonista. La música que sigue ahora es para escuchar con auriculares, porque es para dos orquestas que dialogan entre sí. Sí, escuchaste bien. Por un canal sale una orquesta y por el otro la otra. ¿Te animás? ¿Los tenés ahí, a mano? Vamos a compartir del compositor Johann Christian Bach la sinfonía en mi bemol mayor para doble y orquesta Opus 18, número 1. La interpreta la agrupación The Academy of Ancient Music con la dirección de Simon Standage. 13 minutos 44 segundos.

Compartíamos la sinfonía en mi bemol mayor para doble y orquesta opus 18 número 1 de Johann Christian Bach. Interpretó la agrupación musical The Academy of Ancient Music, dirigió Simon Standage. Una balada es un poema que narra una historia. La misma idea fue llevada varias veces a la música instrumental, pero sin que nunca quede muy en claro cuál es la historia que la música cuenta. Pero por su devenir, quien escuche esa música podrá imaginarle una historia como en este caso. Y se trata de la balada del norte número 1 de Arnold Bax. La interpreta la Orquesta Filarmónica de la BBC, dirige Vernon Handley. 10 minutos, 10 segundos.

Y así compartíamos en el final de Arnold Bach's Balada del Norte número 1 en la interpretación de la Orquesta Filarmónica de la BBC con la dirección de Vernon Handley.

Y después de esta música para la pausa en tu jornada, vamos a cerrar por hoy este espacio del mediodía. Volvemos mañana, ¿sí? A partir de las 12. Los esperamos. Ya llega después de la tanda Boris con 2 horas con la actualidad. Puesta en el aire Analía Pinat, la producción de Claudio Castro, mi nombre es Hernán Yexmayer. Que tengan un excelente día. Feliz día de la primavera. Hasta mañana.

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0: Que 20 años no es nada, wow. Y cuando estos 20 años unís a todos los bronces del planeta, es muy, muy fuerte. Estamos aquí con Analía Pinat en la operación técnica, con Fernando Farías en la locución. Buenas tardes, Fernando.
1: Hola, Boris. Buenas tardes a todos. ¿Cómo están?
0: Y bueno, vamos a festejar los 20 años de un gran festival que están sus directores aquí, pero vamos a arrancar con la música, si estás de acuerdo.
1: Songs for Orchestra, o sea, canciones para orquesta de George Gershwin, con Marco Pierobon en trompeta solista, trompetista de Italia, con dirección del mexicano Martín Hernández Sánchez, junto a los alumnos del curso de dirección y arreglos para ensambles de bronces dictado por la maestra Lucía Sicos, la maestra Liliana Mejía Velázquez y el maestro Mariano Frumento. 12 minutos.

Una obra de George Gershwin, Songs for Orchestra, canciones para orquesta, que hemos escuchado en la versión de Marco Pierobon, en trompeta solista, trompetista italiano, con dirección de Martín Hernández Sánchez de México, junto a alumnos del curso de dirección y arreglos para ensambles de bronces que dictan la maestra Lucía Sicos, la maestra Liliana Mejía Velázquez y el maestro Mariano Frumento.

0: Y llegamos a Isla Verde Bronces número 20. Bienvenido Luis Isaías, trompetista, organizador de esta movida increíble y en la jerga ladrón de directoras de orquesta.
1: Bueno, muchas
0: gracias. Encima re famosa.
1: No, no, tenía que ser famosa, claro.
0: Viste muchas... que era ladrón. Bienvenida, Lucía Sico.
2: Bueno,
0: también,
2: muchas gracias. Gracias, Boris. Buenas tardes.
0: O sea, qué
2: gracias,
0: bárbaro, 20 años, por Dios. Así ¿vos tenés es. Idea la locura y la movida? Y bueno, conociendo a Lucía Sicos, yo creo que llevaron al grado más alto posible este encuentro anual que en febrero del 2027 va a cumplir 20 años. Pero estaría bueno que nos cuentes, Luis Isaías, cómo arrancó esta historia, que ya arrancó pensando en alto, ¿no?
1: Sí, bueno, Boris, antes que nada, muchas gracias por la invitación para poder contarle a tu audiencia sobre el festival. Sí, arrancó por el año 2007. Y sí, era cuando pensábamos en la edición número 5 o la número 10, ya quedaba como muy lejos y era un sueño. Así que 20 años es increíble. Y sí, empezó, bueno, muy chiquito en realidad, pero con un sueño grande. Yo tomaba clases en Buenos Aires y entonces la idea era llevar a mi profesor para que le dé clases a los alumnos de la banda, del pueblo y algunas bandas aledañas. Pero bueno, pensando en esta propuesta, surgió la idea de poder, que esta propuesta le pueda llegar a interesar a gente de otras partes del país. Así que lo comenté con mi papá, que desde el comienzo fue quien me ayudó con toda la parte logística del festival. Así que bueno, la idea estaba cómo hacemos para que la gente se pueda alojar en el pueblo, porque es un pueblo pequeño que no tiene mucha infraestructura, pero sí tenemos una gente con el corazón muy grande y mucha hospitalidad, entonces pensamos siempre que esa iba a ser nuestra fortaleza, poder mostrarle a la gente de todo el país lo que teníamos para ofrecerle. Así que con la modalidad del alojamiento en las casas de familias, que siempre en el pueblo era habitual en los campeonatos de fútbol y torneos grandes que se hacían, que mi papá siempre había estado participando en las comisiones, tomamos esa idea y bueno, el primer año lanzamos el primer encuentro nacional de bronces con un profesor, solista de trompeta de la Filarmónica de Colón, Fernando Ciancio, que fue para enseñarle a los diferentes instrumentistas. Esa primera edición hubo algún participante de Santa Fe, otros de Córdoba y varios de la zona. Nos entusiasmamos, para el segundo año ya pensamos en un profesor por cada instrumento, fueron cuatro también de la Filarmónica del Colón y también un tubista de la Orquesta Sinfónica de Mar del Plata. Y ya el tercer año vino gente de España, de Alemania, en el cuarto año de universidades de Estados Unidos, el quinto también, y ya en el sexto fue cuando, 2012 fue el año que toma otra dimensión ya internacional con profesores de Europa muy renombrados en el ambiente. Y bueno, de ahí fue
0: una explosión internacional. Fernando ya está estudiando todas las cantidades de personas. Sí,
3: estudiando el itinerario.
0: Está lindo por ahí.
3: Cómo llegar. Pueden ir por la ruta 9, tienen que girar en Marcos Juárez y agarrar la ruta 12. ¿No?
0: Hermosa Correcto. Ciudad, Marcos Juárez, sí, también. Sí,
3: pero claro, también pueden ir por la ruta 8, que es lo que se recomiendan más. Y también hay que tomar la ruta 12 antes de llegar a Arias, por lo que estoy viendo aquí en el mapa. ¿Correcto?
1: Sí, esa es una posibilidad. Y la otra es ir por Colón y después...
3: Ah, ok.
1: Sí, firmar, te vas a meter. Pero hoy con Google Maps...
3: Sí, claro, obvio. ¿Cuántos kilómetros son de Buenos Aires?
1: 500 kilómetros. 500 kilómetros de Buenos Aires... Y estamos a 200 de Rosario, a 300 de Córdoba. Así que estamos en el centro del país.
3: Claro,
1: estamos,
3: claro.
1: En el centro del corazón del país, podríamos decir.
3: Pampa bien gringa, sí, bien sojera.
1: Sí, sí. Así que una vez al año revolucionamos el pueblo, que tiene 5.000... Creo que ahora tiene... hay un fenómeno en el interior, que los pueblos... Hay muchos chicos jóvenes que se van a las ciudades a estudiar y hay menos. Yo siempre crecí que había 5.000, pero ahora me dijeron, no, ya no somos 5.000, somos 4.000.
0: Al revés.
1: Así que es un pueblo pequeño que esa semana se revoluciona con gente...
3: Gente que lleva instrumentos raros por todos lados.
1: Sonando, claro, ¿no? Haciéndolo sonar por todo el pueblo.
0: Claro, encima el sonido.
1: Sí, y además hablando en diferentes idiomas, claro, porque claro, hemos tenido gente, bueno, de Rusia, por supuesto, de Estados Unidos, de Inglaterra, de Francia. Una vez tuvimos un participante que vino de Singapur. Vos decís, tenía parientes y los vino a visitar. No, vino exclusivamente al festival a tomar clases. Pero porque, a ver, la movida se fue haciendo cada vez más grande. ¿Y por qué los solistas y los profesores que vienen son de primer nivel internacional? Entonces, bueno, la gente decide hacer el esfuerzo para poder conocer esta movida, que es muy, muy pintoresca, muy, muy particular. Podés, en un entorno muy, muy ameno, muy relajado, podés participar, conocer a los músicos que muy renombrados, pero en ese entorno son, ¿no?, mucho más relajados, podés compartir, tomar algo, ir a comer, charlas eternas.
0: Qué bueno. Y turísticamente, ¿qué brinda Isla Verde? Es una ciudad en Córdoba. ¿Qué nos ofrece? ¿Hay alguna laguna cerca? ¿Hay algún cerro cerca? Porque Córdoba es...
3: No, cerro acá no, estamos de re lejos de la sierra.
1: Hay algún que otro río. Es Pampa, sí. En el pueblo se ha recuperado, hay una reserva natural. Pero como te decía, para comer, la comida es como, digamos, es ir a comer como quizás la cantidad de proteína animal que no comiste en todo el año.
3: ¿Tal cual?
1: Embutidos y nada, esa manera de vivir que todavía está en el interior, un poco sí, hablábamos, sí, sí. Boris nos contaba de esos lugares donde las puertas siguen estando
0: abiertas
1: por ahí.
3: La bicicleta que se apoya ahí sin que nadie la ate.
1: Sí, ese tipo de cosas que... Me acuerdo una vez que fuimos, una de las primeras veces, y fuimos a una pequeña entrevista radial, y entonces le preguntaba al periodista a uno de los chicos que había ido qué le llamaba la atención. Y el chico dijo, el silencio.
0: Porque era el silencio como... que te hace ruido, ¿no?
1: Resuena, ¿no? Sí.
0: Te resuena.
1: Y
0: bueno, a la hora de un concierto, eso es fundamental.
3: Y de vientos, así que sí. Mejor imposible.
0: Sí.
3: Con ese trasfondo.
1: Sí, sí. Así que, bueno, esas son las características del entorno que acoge al festival. Y bueno,
3: perdón,
1: y,
3: cerrando el capítulo geográfico, ¿por qué se llama Isla Verde?
1: Bueno, Isla Verde, hay varias teorías, pero la más que tiene más fuerza es que las tierras donde se construyó Isla Verde, se edificó, pertenecían a una estancia antiguamente que se llamaba la Estancia Isla Verde, y entonces toma claro. El nombre. Después, ¿por qué la estancia se llamaba Isla Verde? Bueno, el casco era muy grande, con mucha vegetación, sí. En un entorno menos, digamos, en ese
3: como momento. Un oasis verde en el medio de algo más árido.
1: Sí, una de las teorías más fuertes.
3: Bueno.
0: Lucía, hoy en día, o sea, no sé, los últimos años ya tiene una organización casi sí perfecta. ¿Qué cantidad de conciertos, qué cantidad de cursos, locaciones donde se organiza este Festival Isla Verde en el mes de febrero de cada año? ¿Cómo va a cumplir 20 el próximo febrero de 2027?
2: Sí, por suerte, a medida que pasaron los años, aprendimos a organizar el festival, porque al comienzo era todo muy intuitivo y errático. Y hacíamos todo nosotros, ¿no?
0: Armamos. ¿Ya gente del lugar participa en la organización? ¿Puede?
2: Sí, hace unos años ya gente del lugar, digamos amigos del festival, se conformaron como una asociación civil. Entonces, bueno, esto no solo nos da un respaldo jurídico, sino que hay una pata allá trabajando, porque muchas veces manejar algunas cosas desde Buenos Aires es difícil, como por ejemplo conseguir las locaciones de alojamiento, que como decíamos, tanto alumnos como profesores se alojan en casas de familia, y eso es un ir golpeando la puerta y hablar, no es te mando un WhatsApp, te mando un mail, no, hay que ir a hablar, porque a la gente le gusta eso, que las chicas de la asociación vayan y les hablen y les digan, y entonces dicen, no, el año pasado estuvo fulano, mándamelo de nuevo, y bueno, todo ese folclore es muy
0: mándamelo
2: importante.
0: De nuevo, qué lindo.
2: Claro, porque hay amistades que han nacido entre participantes y familias alojadoras que todavía siguen, entonces, y repiten cada año en la misma casa.
3: Me imagino, Lucía, además es un plus para los participantes poder alojarse de esta forma en comparación a otras a otros eventos parecidos que participan en el mundo, poder estar en una casa de familia, compartir un mate, una merienda, eso es algo que no vivencian en otros eventos o encuentros de bronces, en este caso similares por el mundo, ¿no?
2: Absolutamente, y no solo para los participantes, sino también para los que reciben, que muchas veces son personas cuyos hijos o nietos se han ido a vivir a, por ejemplo, Córdoba capital o a Buenos Aires, y también extrañan estar con gente, ¿no?
3: Entonces, con jóvenes.
2: Sí, tal cual.
3: Idiomas, y acá tengo acá, veo la cartelera, la página de ese Isla Verde Bronce, ¿no?
2: Sí.
3: Estoy viendo Isla Verde Bronces.com.ar, Jens Lindemann, de Canadá. ¿Se aloja y cómo se manejan con el
2: tema
3: de idioma?
2: Hay familias que hablan un poco bien de inglés, y entonces, bueno, se trata de enviarlos a esos lugares, y cuando no podemos hacerlos coincidir, les facilitamos unos cartelitos y al final de la semana se entienden.
3: Claro, mira, claro,
2: mi suegro, que es peluquero, y que él, haciendo la peluquería, es como que va convenciendo a la gente de que colabore. Ahora, en este momento, el festival no le da de comer a los participantes, pero hasta antes de la pandemia había un comedor que hacía almuerzo y cena para 120 personas. Entonces, mi suegro, mientras cortaba el pelo, iba, como se dice, mangueando. capaz que venían con un montón de maples de huevos, o te decían, te dono un corderito, ¿no?
3: Claro.
2: Y bueno, yo lo he visto cortarle el pelo a... ¿A quién le cortó el pelo?
1: A Reinhold Friedrich.
2: A Reinhold Friedrich, y bueno, ahí entre alemán, inglés, y mi suegro, que es islaverdense, no sé cómo se entendieron, pero como chanchos salieron de la peluquería, así que... Claro.
0: Qué bueno.
3: La hospitalidad, la camaradería que...
2: Totalmente.
3: Que nos da orgullo mostrar,
2: sí,
3: y que en estos pueblos imagino que está a flor de piel.
2: Sí, y un poco para redondear tu pregunta, Boris, el festival ofrece conciertos de martes a sábado. El día martes hacemos lo que es un Brass Parade, que es un concierto al aire libre, donde en una locación donde la gente va con la reposera, el mate, y escucha bueno, lo que podemos preparar, que es... los chicos llegan, hacemos un ensayo rápido y ya vamos al Brass Parade. Y después conciertos el resto de las noches de o quintetos invitados o conciertos los años que podemos contar con un piano, porque lo hacemos llevar desde Buenos Aires un piano, lo alquilamos, de los solistas profesores con piano o ensambles que se arman. A su vez, los alumnos de instrumentos se conforman en ensambles, y ya va a ser el tercer año en 2027 que tenemos el curso de dirección y arreglos, donde los alumnos que vienen trabajan con los ensambles de bronces. Entonces, bueno, vemos un poco la particularidad de estos instrumentos. Y el día sábado, además, se presenta el ensamble de profesores, que se constituye como un tenteto, y bueno, hacen esto que acabamos de escuchar, ¿no?
0: Qué maravilla. Además, estamos hablando de que pasaron y van a pasar los mejores del planeta. Bueno, y vamos a escuchar un personaje que lo conocemos porque desde los 10 años que graba, era tan chiquito que para los contratos que se venían, tenían que estar los padres firmándole los contratos, y un día se cansó y dijo, no tocó más, y un día se cansó, bueno, vos que sos trompetista lo sabes muy bien, y dijo, no voy a tocar más con la trompeta común, quiero usar X trompeta natural. Y entonces hace que todo el resto de la orquesta esté agarrándose. ¿Cómo va a tocar con eso? Me refiero a Sergei Nakaryakov. Sigue siendo el número uno. Y un personaje él, ¿no? ¿Qué personaje?
1: Sí, divino.
0: Dice, no, yo solamente hablo en inglés. Termina cosa y se pone a hablar en castellano. Porque viste que los rusos solamente pueden adoptar un solo idioma, no pueden hablar al aire más que en ruso o el idioma que ellos adoptaron, que adoptan.
1: Claro, pero vive en París.
0: Claro, sí. Pero para las notas siempre... Bueno, en París, si no hablas en francés, va a ser deportado con trompeta antigua y todo. Así que lo vamos a escuchar, ¿no?
3: Vamos a escucharlo, entonces.
0: Mirá los nenes que están todos juntos.
3: Sí, sí, téngame paciencia porque hay que mencionar a varios intérpretes cabezados por, como estábamos diciendo, Sergei Nakaryakov de Rusia y en trompetas...
0: Discúlpame. Que ese año solo vino a Isla Verde.
2: Totalmente, claro. Sí.
0: No, por Buenos Aires es Seiza nada más, sí, pero sí, sí. Ese año solo participó en Isla Verde. Discúlpame que te interrumpí, pero para destacar la importancia de este festival, ¿no?
3: Vamos a escuchar una grabación de la edición del año 2020 del Festival Isla Verde Bronces. En trompetas, Sergei Nakaryakov, Valentín Garbié de Argentina y del ensamble Modern de Alemania, Ernesto Chulía de España, Dante Vargas Portal de la Orquesta Estable del Teatro Colón, Werner Mengel de la Orquesta Estable del Colón, Pedro Nicolás Fernández Muñoz de Chile en trompetas. En cornos, Bernard Scully de Estados Unidos, Radegundis Tavares de Brasil, Pablo Ahumada de la Sinfónica de Salta y Sebastián Villegas de Chile. En trombones, Georgi Vixan de Hungría, Gastón Baseggio de la Sinfónica Provincial de Bahía Blanca y Mariano García. En eufonio, Julián Lamar de Colombia. Y en tubas, Jens Bjørn Larsen de Dinamarca y Jeff Parker de Chile. Vamos a escuchar el segundo movimiento de Sheherazade de Nikolai Rimsky-Korsakov.

0: Esta es la prueba que cuando hay calidad no necesitas ser melómano para disfrutarlo, ¿no es cierto, Fernando?
1: Efectivamente, hemos escuchado el segundo movimiento de Sheherazade, de Rimsky-Korsakov, interpretado por músicos y participantes del Festival Isla Verde Bronces en el año 2020, encabezados por el ruso Sergei Nakaryakov.

0: Estás en Dos Horas con la Actualidad, Analia Pinata en la operación técnica, Fernando Farías en la locución, mi nombre es Boris y tenemos estos dos invitados, Luis Isaías, trompetista, ladrón de famosas directoras de orquesta, y si hablamos de directora de orquesta, Lucía Sico, que estamos festejando el número 20 de
1: del festival.
0: Festival Isla Verdes.
1: Y pueden visitar la página, ahí encuentran toda la información, la cartelera, la agenda. Es islaverdebronces.com.ar, Isla Verde, Córdoba, Argentina, del 8 al 13 de febrero, edición número 20. Y nos escribe al WhatsApp de Clásica Diana de Lincoln y dice: felicitaciones por la iniciativa en Isla Verde. Me entero, dice ella, de dicha localidad. Cuántas hermosas experiencias en Argentina. Muchas gracias.
0: Y ya los que quieren participar de estos cursos, porque bueno, por los que se conectan recién en la radio, el festival Isla Verde Bronces reúne a importantísimos instrumentistas de diferentes partes del mundo y de las más importantes orquestas de la Argentina y de todo el planeta, pero además de estos conciertos fabulosos como el que terminas de escuchar, también hay cursos. Y bueno, esos cursos en 20 años generaron tantísimos instrumentistas que hoy en día brillan como solistas o en las más grandes orquestas de todo el mundo. ¿Cómo hacemos para conectarnos, Luis?
2: Muy bien, en la página que recién mencionábamos, ahí pueden ingresar y ahí en la sección de cómo me inscribo pueden ver todo el detalle y pueden inscribirse. Así que sí, tenemos el curso de instrumentista que viene ya desde hace 20 años. Y también hace 3 años la edición del curso de dirección y arreglos para ensambles de bronces.
0: ¡Wow! Que está, ¡qué importante eso!
2: Sí, es una nueva iniciativa que ha tenido muy, muy buena repercusión y llegada. También viene a cubrir una parte que no estaba abordada, que es la dirección de ensambles. Así que bueno, a cargo de la maestra Lucía Sicos, también tenemos la visita por tercer año ya consecutivo de la directora Liliana Mejía Velázquez de México y también del maestro Mariano Frumento de Buenos Aires, director de la Orquesta Corear de Argentina. Así que, bueno, las inscripciones están abiertas, vamos a tener...
0: ¿Ya están abiertas?
2: Sí, sí, ya están abiertas. Como mencionabas, todo por las mañanas y las tardes son las clases y los ensambles, los ensayos, la parte, digamos, académica de formación, y después por las noches, como mencionaba Lucía, todos los conciertos. Vamos a tener conciertos de música clásica, de jazz, noche de tango, tenemos... este año ¿Lírica? Vamos a tener una gala lírica también, vamos a tener conciertos al piano, que hacía ya varios años que no podíamos, este año volvemos a tener, viene este año un piano de Córdoba, es un, ¿no? Acá en la ciudad, acá estoy viendo un hermoso piano.
0: Sí, acá todos los estudios tienen, ¿no?, piano accesible, ¿no?
2: Exacto, y en el pueblo es una novedad, así que además de a la altura de todos los profesores que viene, bueno, viene un piano también.
0: ¡Qué
2: así que,
0: bueno es! Además, que digamos que piano, banda, hay una chat de la que ya está escrita, claro, y de lo que están escribiendo en este momento.
2: Exacto.
0: Para esa conjunción de banda más piano. Quería aclarar que, bueno, en cada ciudad, en cada pueblo, a mí no me gusta decir tanto pueblo porque sería ciudad pequeña, hay infinidad de bandas. En muchos lugares hay 2 bandas o 3. La municipal, la provincial, la de la policía, la de gendarmería. O sea que el primer encuentro que tiene una persona con un instrumento son de esas bandas. En cada plaza, con excepción de las nuevas, ¿no?, la que se hace de un potrero, en cada plaza de cada ciudad de la Argentina, al lado del mástil, ese redondelito que ustedes ven, es para que toque la banda. Así que tenemos festival de Isla Verde para hacer dulce, me imagino, porque ¿cómo multiplicamos esto? A mí me pasó en Zapala, que justo estaba de vacaciones el director, y dice, ¿qué hace este chiflado de Radio Nacional Clásica acá? Que yo había hecho el servicio militar en Zapala. Y cuando nos reunimos todos los músicos que habían de la ciudad en la radio, que es muy linda la Radio Nacional de Zapala, le digo, dependemos de vos para que la gente vea instrumentos. Y dice, ah, y dice, y yo me la paso haciendo música militar. Y sacaron tres. Yo te puedo dar música para banda. Y los tenía ahí al lado. Y después cada año me dice, no sabés, ahora tengo que hacer, entre comillas, conciertos. Pero era la única oportunidad que veas un clarinete, que veas una trompeta, que veas una tuba. Bueno, ahora vamos a la sección más larga de la jornada. Lucía Sicos, los días 16, 17 y 18 de octubre, vas a estar en La Plata dirigiendo una ópera con dos elencos fabulosos, ¿no?
3: Soñados, sí. Vamos a estar haciendo El Trovatore. El primer elenco, Belén Rivarola, Leonardo López Linares, Fermín Prieto, que justamente ahora estábamos hablando de él. El segundo elenco, y Guadalupe Barrientos, una tremenda suchena. El segundo elenco,
0: Juan Carlos Basalo.
3: Anabella Carnevali, Juan Carlos Basalo, Monche Maldonado y Marcelo Reines, que está fabuloso, haciendo un conde que...
0: Una voz bellísima. No,
3: tremendo, sí, lo que ha crecido ese... este solista. Y bueno, la alegría de poder hacerlo en La Plata, con quien venimos trabajando muy bien en óperas anteriores.
0: ¿Vos abriste la temporada con...?
3: Abrí con Estaba la Madre, exactamente, sí, la alegría de reencontrarme con la orquesta y el coro, con quienes trabajamos muy bien. Y con esta ópera que amo tanto y que me ha seguido toda la vida, como,
0: además hiciste
3: como la Bendica a Suchena.
0: Sí, sí, pero además habías hecho vos todo un trabajo, ¿no? Con sí. Trovatore.
3: Mi tesis de doctorado fue a partir de las tradiciones, que se ven en las representaciones grabadas y... tanto en estudio como en teatro, y la comparación con la partitura Urtex. Pero también me había pasado, que te puedo contar un montón de anécdotas, la primera ópera que vi completa fue en el Teatro Roma de Avellaneda, Il Trovatore, dirigía a Carlos Vieu para la Wagneriana. Unos cuantos años después yo viajé a hacer un curso a Bulgaria, donde estudiamos con Milen Nachev, que había estado trabajando acá en el Colón, también Il Trovatore. De ahí me eligieron para ir con un cast de cantantes a un festival en República Checa. Yo iba a hacer la asistencia, iba a hacer el coro interno, todo lo interno. El director se enfermó y tuve que dirigir yo. O sea, yo no había dirigido un área completa.
0: Y ahora por fin vamos a disfrutar de dos elencos fabulosos.
3: Y ahora lo voy a hacer, sí, con también solistas muy queridos que me he encontrado en otras producciones. Gracias. Y sí, que realmente va a estar
0: agenda
3: buenísimo.
0: Agenda 16, 17 y 18 de octubre ya, porque de acá que caiga la gacetilla, viste, ya tenés comprometido el fin de 16, 17 y 18 de octubre, 16 y 17 a las 20 horas, 18 a las 17 horas, Il Trovatore. Cualquiera de los tres días tenés un elenco fabuloso. Bueno, hasta ahí lo que va a pasar dentro de casi un mes. No sé qué día es hoy, sí.
3: Sí. Sí.
1: Hoy es 21.
0: Ah, no, 21, hoy día de la primavera, cierto, cierto. Y hay un concierto muy especial en La Plata también este jueves, ¿no?
3: Este viernes, el viernes 25 de septiembre, 20 horas, en el Teatro Argentino de La Plata, se van a presentar las orquestas, la Juvenil Argentina, el programa Soijar y la Filarmónica de Chascomús. Vamos a hacer el concierto para violín de Tchaikovsky, que va a tocar Vicente Alfonsín, Francesca da Rimini. Y voy a compartir podio con el maestro querido Ezequiel Silverstein. Él va a dirigir el Capricho Español de Rimsky-Korsakov. Y este concierto, además de ser el cierre del programa y de perfeccionamiento que hacen todos estos jóvenes, va a servir como un tributo a los maestros y un reconocimiento a su tarea, a los maestros Mario Bensecri y Guillermo Escarabino, maestro de Ezequiel y mío.
0: Que han hecho tanto y van a hacer tanto por los chicos y por los jóvenes, incansables los
3: dos. Así que sí, un concierto muy emotivo.
0: Eso va a ser este viernes 25 de septiembre a las
3: 20 horas.
0: En el Teatro Argentino también.
3: Tal cual.
0: Todo lo que dijimos hasta ahora era gratis. Pero, no, lo que viene también.
3: También.
0: Tenés tres conciertos muy, muy especiales.
3: Sí, con la Banda Sinfónica Nacional de Ciegos. Me voy a presentar el próximo domingo a las 15 horas en la Basílica Nuestra Señora de Lourdes de Santos Lugares. El miércoles 30 de septiembre, 20 horas en el Palacio Libertad. Y el jueves 1 de octubre a las 17 horas en el Museo de Casa Rosada.
0: ¿Qué es en realidad en la aduana Taylor?
3: Sí.
0: Yo no sabía eso porque tiene un museo. Yo cuando me manda a la casa de prensa digo, pero nunca me enteré que era ahí. Qué bueno, viste lo que es ese lugar.
3: Es un lugar precioso.
0: Hermoso.
3: Es un lugar precioso.
0: Con tanta historia de la Argentina, ¿no?
3: Claro.
0: Una de las dos cuadras que quedaron de la original Buenos Aires. Solamente dos cuadras quedaron. Esa y la Manzana de las Luces. Entonces, ¿cuándo va a ser en el Museo de la Casa Rosada?
3: El jueves 1 de octubre a las 17 horas. Estos conciertos con Patricio Cosentino, tuba solista.
0: Además, súper tubista internacional que viene dos meses para hacer muchas cosas. Lucía Sicos, te seguimos, muchísimas gracias. ¿Y qué te digo, Luis Isaías? Gracias ya no alcanza. Vos cambiaste la historia de tu propio país.
2: Grande. Bueno, lo hemos hecho con mucho cariño, siempre siguiendo una pasión, hacer algo por el pueblo y por la pasión musical que...
0: ¿Ya están haciendo la estatua?
2: No, pero
0: que no sea tan horrible como la de Mirta, pobre.
2: En una edición me entregaron la llave del pueblo, simbólica.
0: Ah, buenísimo.
2: Sí, no, y aprovecho para mandar un gran saludo a toda la gente que colabora con el festival, que seguramente nos están escuchando, con orgullo de escucharnos en Radio Nacional. Así que a todo el grupo colaborador, que sin ellos el festival no sería posible. También
0: muchísimas gracias.
2: Que ha hecho el festival posible por tantos años.
0: Se cambian la vida de la gente. Gracias, Lucía. Así gracias, gracias Luis Isaías. Vamos a la tanda y después vamos a escuchar más de Isla Verdes Bronces.
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1: 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Hasta las 15, dos horas con la actualidad. 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

Le damos la bienvenida a Sergio Ríos en la operación técnica. Abrimos la segunda hora del programa. Pasaron 4 minutos de la hora 14 de este lunes 21 de septiembre. Y vamos a escuchar, ahora sí, también del Festival Isla Verde Bronces. Vamos a escuchar algo del compositor neerlandés Stephen Verhelst, Kaleidoscope, por el solista Jeremy Wilson, que es profesor de trombón en la Vanderbilt University de los Estados Unidos, en Nashville, Tennessee, junto al ensamble de Low Brass, con dirección de Velvet Brown, que es profesora de tuba en la Universidad de Pensilvania y presidenta de la Asociación Internacional de Tubistas y Eufonistas.

0: Anticipándonos a lo que va a ser la edición número 20 del Festival Isla Verde Bronces en la provincia de Córdoba, hemos escuchado Kaleidoscope del compositor neerlandés Steven Verhaerst con la interpretación de Jeremy Wilson en trombón y el ensamble de Low Brass dirigido por Velvet Brown, profesora de tuba en la Universidad de Pensilvania. Para más información sobre el Festival Isla Verde Bronces, que se va a realizar entre el 8 y el 13 de febrero próximo en esta localidad de la provincia de Córdoba, visiten la página islaverdebronces.com.ar.
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0: Estás en dos horas con la actualidad. Sergio Ríos en la operación técnica, Fernando Farías en la locución. Mi nombre es Boris. Ah, mañana tenemos uno de los máximos tenores de la historia, ¿no? Mirá quién te saluda.
1: Hola, soy Juan Diego Flores. Quiero mandar un saludo muy especial a todos los oyentes de Radio Nacional Clásica y a quienes nos escuchan desde todos los rincones de la Argentina. Estoy muy feliz de estar en Buenos Aires y con muchísima ilusión por el concierto de mañana en el Teatro Colón. Les mando un abrazo enorme y gracias por acompañarme siempre.

0: Hola, soy Juan Diego Flores. Quiero mandar un saludo muy especial a todos los oyentes de Radio Nacional Clásica y a quienes nos escuchan desde todos los rincones de la Argentina. Estoy muy feliz de estar en Buenos Aires y con muchísima ilusión por el concierto de mañana en el Teatro Colón. Les mando un abrazo enorme y gracias por acompañarme siempre.
1: Escuchábamos entonces al tenor Juan Diego Flores interpretando A Le Beau Soleil de la ópera Romeo y Juliet de Charles Gounod por la orquesta del Teatro Comunale di Bologna con dirección de Roberto Abbado. Esto es un disco del sello Decca.
2: Y bueno, lo tenemos mañana, Juan Diego Flores. No pudo venir porque está en Brasil. De Brasil viene mañana a pocas horas de este súper concierto generoso que va a tener el Teatro Colón como inicio de la serie de tres conciertos de grandes intérpretes internacionales que propone el Teatro Colón, ¿no es cierto? Va a estar junto al pianista
1: Vincenzo Scalera. Bueno, es muy extenso el programa de mañana de Juan Diego, que por cierto, nuestro oyente Lidia de Once nos dice a través del WhatsApp: amo a Juan Diego Flores, sucesor de Pavarotti, opina
2: sí, Lidia de Once. Sí, en realidad, más o menos, no son las voces. Lo que sí es sucesor es que Juan Diego Flores es el que siguió llenando los teatros después de que Pavarotti, salvo cuando comienzan las transmisiones internacionales en los cines, que ahí, bueno, recién ahora se están acomodando. Va a ser un concierto muy generoso,
1: la
2: ¿no?
1: La primera parte tenés de Mozart tenés Mísero Osonio, el Kegel 431. Tenés la primera parte también de Rossini, obras de Donizetti. Luego viene el intervalo y, bueno, una lista de obras y compositores que incluyen a Pérez Soriano, José Serrano, Ernesto Lecuona, Eduard Lalo, Charles Gounod, terminando con Verdi. En total, 110 minutos la presentación de Juan Diego Flores mañana en el Teatro Colón a partir de las 20.
2: Y después se sienta ahí adelante con la guitarra y se manda otros bices más. Vuelve de descansar Vincenzo Scalera y hace otros bices más. Así que tenemos 2 horas para disfrutar al queridísimo Juan Diego Flores en su tercera visita a Radio Nacional Clásica, y estaba previsto hasta hace unos días que se venía aquí a la radio, como hace siempre. Es más, muchas veces unimos todos los medios para que no repitamos las preguntas, y él, bueno, hasta nos ha cantado el Mi Buenos Aires Querido. Pero bueno, está en gira, viene de Perú, que hizo masterclass. Él es el que creó Sinfonía por el Perú, que es el sistema de orquestas juveniles infantiles y que ha sacado de la miseria y mucho más a tantas familias en Perú con la música. Y bueno, la orquesta principal es la que lo acompañó al aire libre el domingo. El sábado. Hoy está en Brasil y mañana ya está llegando a Buenos Aires para este fabuloso concierto el queridísimo Juan Diego Flores. Por eso les mando este. ¿Lo ponemos de vuelta el saludo? Nah.
0: Hola, soy Juan Diego Flores. Quiero mandar un saludo muy especial a todos los oyentes de Radio Nacional Clásica y a quienes nos escuchan desde todos los rincones de la Argentina. Estoy muy feliz de estar en Buenos Aires y con muchísima ilusión por el concierto de mañana en el Teatro Colón. Les mando un abrazo enorme y gracias por acompañarme siempre.
2: Gracias, Bárbara, a su agente que inmediatamente, bueno, y a Milagros Flores, su hermana querida amiga, que ha hecho que nos mande este saludo. Tenemos a uno de los más grandes directores del mundo, italiano, que escuchaste tantas veces, en cada uno de los teatros del mundo. Así que al maestro lo conoces muy bien y por fin llegó a Buenos Aires para dirigir una de las óperas más extrañas y atractivas, ¿no es cierto? Pero tenemos otra versión del maestro, ¿no?
1: Vamos a escuchar a nuestro invitado, que ahora vamos a presentar, al frente de del coro y la Orquesta Sinfónica de Bilbao, junto al tenor Michael Fabiano, la soprano Jessica Pratt y la mezzosoprano Elena Shikova, con el inicio del cuadro de Venecia, de los cuentos de Hoffmann, de Jack Offenbach.
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0: El inicio del cuadro de Venecia de los cuentos de Hoffmann de Jack Offenbach con la mezzosoprano Elena Shikova, la soprano Jessica Pratt, el tenor Michael Fabiano, el coro y la Orquesta Sinfónica de Bilbao, dirigida por Carlo Montanaro.
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Música documental de los lunes te presenta música antigua. Antes de Alfonso el Sabio, el principal motor artístico del noroeste de la península ibérica fue la corte de León. En ella se unieron las tradiciones galaico-portuguesas y la de los trovadores, con las raíces árabe-andalucíes. Es el caso de la canción Ondas del Mar de Vigo. La notación musical y la versificación delatan la influencia de los trovadores. La árabe andalusí se refleja en la ornamentación vocal y en las inflexiones modales. Y por último, el género mismo. La canción de amigo es galaico-portugués. La joven que habla al mar, a su madre o a sus hermanas, lamentando la ausencia del amado. Ondas del Mar de Vigo, de Martín Kodax, por la soprano Carmen Orihuela, junto al ensamble Atrium Musicae, dirigido por Gregorio Paniagua.

Gregorio Paniagua al frente del ensamble Atrium Musicae, junto a la soprano Carmen Orihuela, con Ondas del Mar de Vigo, una obra del compositor Martín Kodaks.

Los musulmanes y los judíos sefardíes fueron expulsados de Andalucía en el 1400 y el 1500. Muchos de ellos se refugiaron en Tetuán, en Marruecos, y preservaron allí las estructuras modales ibéricas medievales llamadas tubu. Cada una posee un carácter distintivo, inflexiones microtonales y asociaciones con movimientos y momentos específicos del día o con estados emocionales. Vamos ya entonces a una muestra de la tradición de Tetuán, una obra anónima, por la Orquesta Marroquí de Tetuán, con dirección de Abdesamad Kenafa.

Canción anónima en la tradición de Tetuán por la Orquesta Marroquí de Tetuán, dirigida por Abdesamad Kenafa.

Galileo Galilei pasó a la historia como físico y astrónomo, pero recibió de su padre Vincenzo una formación musical muy rigurosa. Vincenzo tocaba el laúd y era un experto en acústica y teoría musical. Compuso madrigales y música para laúd y viola da gamba. Vivió en el Renacimiento tardío. Sin embargo, fue un impulsor del canto monódico barroco, lo que no le impidió escribir contrapuntos a dos voces. Vamos a escuchar dos obras de Vincenzo Galilei, que vivió entre los años 1520 y 1591. Primero, Toccata para laúd por Anthony Bales, y luego Contrapunto número 2 por Anthony Rulli y James Taylor en laúdes. 4 minutos.

Hemos escuchado en Música Documental dos obras del padre de Galileo Galilei, Vincenzo Galilei. Primero, Toccata para laúd por Anthony Bales y recién Contrapunto número 2 por Anthony Rulli y James Taylor en laúdes.

Esta es entonces la música del padre de Galileo Galilei. Pero su hermano Michelangelo también fue músico, un virtuoso del laúd en la corte de Múnich. Allí publicó en 1620 una colección de música para el instrumento. Vamos entonces con Passe mezzo y Saltarello para laúd del hermano de Galileo, Michelangelo Galilei, que vivió entre los años 1575 y 1631. El intérprete en este caso es Paul Bayer.

En Música Documental, por Nacional Clásica 96.7, hemos escuchado Pace Mezzo y Saltarello para laúd, obra del hermano de Galileo Galilei, Michelangelo Galilei, el intérprete Paul Bayer.

Fernando III fue uno de los monarcas de mayor talento musical de la Casa de Habsburgo. Hizo de Viena la capital del estilo barroco italiano en Europa Central. Reinó durante la segunda mitad de la Guerra de los 30 años y por ello, quizás, gran parte de la obra conservada de Fernando está impregnada de sentimientos elegíacos, penitenciales y de tristeza. Su música fusiona la tradición policoral veneciana y el gusto italiano por la disonancia, con el rigor contrapuntístico del estilo de la corte vienesa. De Fernando III vamos a escuchar en música documental esta obra titulada Jesús Redentor de Todos, por solistas vocales, el coro de San Florián y la Academia de Viena, dirigida por Martin Hasselberg. 6 minutos.

Jesús Redentor de Todos, de Fernando III. Por solistas vocales, junto al coro de San Florián, junto a la Academia de Viena, dirigida por Martin Hasselberg.

Guillaume Dumanoir fue un destacado violinista, compositor al servicio de Luis XIV. De su producción se ha conservado, ante todo, danzas para cuerdas a cinco partes, agrupadas o no en suites. De hecho, fue uno de los primeros en agrupar movimientos de danza contrastantes en suites instrumentales organizadas. Su estilo se sitúa entre la música de danza del Renacimiento tardío y el barroco francés maduro, codificado por Lully. Es de fraseo simétrico y evita el contrapunto en favor de una rica textura armónica. De Guillaume Dumanoir, que vivió entre los años 1615 y 1697, escucharemos su suite en fa y do mayor por Le Concert des Nations, con dirección de Jordi Savall. 11 minutos.

De Guillaume du Manoir, suite en fa y do mayor, por Le Concert des Nations, con dirección de Jordi Savall.

Cuatro fueron los pilares del barroco español. Ya pasaron por música documental, el ritmo de las danzas en la guitarra y los tonos humanos del teatro. Ambos elementos y las métricas de la poesía española confluyeron a mediados del 1600 en la zarzuela, que nada tiene que ver con lo que hoy llamamos de ese modo. El pionero de la zarzuela barroca fue Juan Hidalgo. También lo fue de la ópera española cantada íntegramente. En ambas, la pasión lírica de la poesía dramática española se manifiesta en un ritmo de danza implacable. Y el bajo continuo no lo impulsa el clave, sino las arpas y las guitarras. Así es, más o menos, una ópera barroca española de Hidalgo.

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Hemos escuchado de Juan Hidalgo, noble, en Tracia naciste, una jácara de la ópera Celos aún del aire matan, del año 1660, por la soprano Judith Malafronte, junto a The Newbery Consort, dirigido por Mary Springfields. Y luego también, recién, de Juan Hidalgo, Dos zagales venían, una tonada de la ópera también, Celos aún del aire matan. Pero en este caso, la soprano es Ana Quintans, junto a la mezzo-soprano Victoire Brunel, y también junto a los cantantes David Tricou y Serge Goubiou. También interpreta Le Poème Harmonique, con dirección de Vincent Dumestre.

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En septiembre de 1794, a los 31 años, Domenico Dragonetti llega a Londres. Y ahí comienza nuestra fantasía de esta tarde.

0: Concierto para contrabajo en la mayor. Domenico Dragonetti es el compositor de lo que escuchábamos en la interpretación de Massimo Giorgi, violonchelo con solisti Aquiliani, dirigidos por Vittorio Antonellini. Y aquí estamos con la música de Domenico Dragonetti, que decíamos en septiembre de 1794, llega a Londres y ahí se va a quedar hasta el final de sus días. Va a viajar a Italia varias veces, va a viajar a Viena. Bueno, estas son algunas de las cosas que vamos a contar esta tarde en La Fantasía del Caminante, que está comenzando. ¿Ustedes bien? Nosotros expectantes, porque tenemos linda música hoy, ¿eh? Además es lunes, está Analia Pinate en la puesta en el aire, está Diego Filloy coordinando la producción, está Fernando Farías. ¿Cómo le va, Farías?
1: Feliz día de la primavera.
0: Ah, mire, no venga, usted fue, esto que quede claro, fue de los que no apoyó la primavera a fines de la semana pasada. Que va a llover, que esto, que lo... Mire lo que creó, mire lo que su falta de fe lo que produjo.
1: Con la verdad, no.
0: Ahora me viene con feliz día de la primavera. Me hace acordar a más de uno usted. ¿Cómo le va?
1: Bien, con frío.
0: Con frío, sí. A pesar de ser 21 de septiembre.
1: Sí, pero bueno, siempre pasa.
0: A ver, ¿tiene noticias para darnos?
1: 14 grados 5 décimas la temperatura, sí. El día más ventoso en meses.
0: Bueno, no le puso voluntad usted.
1: Está ventoso, el simbolito de ventoso en la página del Servicio Meteorológico Nacional aparece muy poco, hoy está. Y mañana más frío, mínima de 6.
0: Sí, mañana es frío. Bueno,
1: máxima de 14.
0: Yo sé que...
1: Esperen para...
0: No, yo lo mismo, la primavera se lleva adentro.
1: Opa.
0: Epa, ¿qué tal? Bueno, convoque.
1: Vamos, 11-53-35-53-67, 11-53-35-53-67, ya algunos oyentes ya nos han escrito, como por ejemplo Leonor...
0: ¿Qué dice?
1: Feliz primavera a todos los caminantes de Radio Nacional.
0: Muchas
1: Clásica.
0: Gracias. Esa es la actitud.
1: Esa es la actitud, sin importar. Uh-huh. Sí, está bien.
0: Estamos bien, está
1: obviamente.
0: Muy
1: bien. Y después también nos envió mensaje de audio Rita.
2: Hola caminantes, hola Santiago. Agarro empezado el programa y escucho esta música hermosa realmente que me está transportando a otra dimensión. Y nada. Un abrazo para todo el equipo, gracias por la compañía de cada tarde, gracias por las enseñanzas de cada tarde y feliz primavera. El día está bastante feíto, pero bueno, comienza la estación donde todo nace, donde todo reverdece y es para ponerse feliz. Así que vuelvo a repetir, gracias por la compañía y gracias por tanto que nos dan. Un abrazo para todos.
0: Muchas gracias, Rita. Feliz primavera. Entonces, dicho esto, comenzamos la semana con un concierto de contrabajo. Domenico Dragonetti, que era uno de los contrabajistas importantes del siglo XVIII, proyectado hacia el XIX. Veneciano de nacimiento, Dragonetti dominaba el instrumento con una agilidad y una potencia inéditas para la época. Recién escuchábamos la interpretación de su concierto para contrabajo en la menor por Massimo Giorgi, que es un violonchelista. Claro, porque Dragonetti tocaba un famoso instrumento de tres cuerdas, hecho por el constructor, por el luthier Gasparo da Salò, con el que lograba un sonido muy particular. Y las tres cuerdas tenían que ver con las tres cuerdas altas de lo que hoy conocemos como el contrabajo, ¿no? Se le va a agregar la cuarta hacia abajo. Es decir, el contrabajo entonces era un instrumento que tenía cierta flexibilidad. No obstante, el instrumento de Gasparo da Salò que manejaba Dragonetti era especial. Ese contrabajo, de tres cuerdas, fue un estándar en la música orquestal y solista en gran parte de Europa, se utilizaba mucho en Italia, Inglaterra. Pero hoy asociamos el contrabajo moderno con cuatro y hasta cinco cuerdas, ¿no? A un instrumento pesado, a un instrumento denso, por decirlo de alguna manera, ¿no? El modelo de tres cuerdas era el que usaban los virtuosos, Domenico Dragonetti, Giovanni Bottesini, otro, que daba cierto brillo tímbrico, cierta flexibilidad en los pasajes virtuosísticos, sobre todo hacia el registro agudo. Dragonetti, además de todo esto, había diseñado un tipo de arco particular, más corto, curvo, que permitía una ejecución mucho más potente y articulada, sentando las bases de la técnica moderna del contrabajo. Además de su genialidad como músico, en Londres Dragonetti dio cuenta de una personalidad, digamos, estrafalaria. Viajaba a todas partes con una gran colección de muñecas y también con una perra llamada Carlo, que solía sentarse a sus pies durante los ensayos de los conciertos. Mira las cosas que tenía Dragonetti.
1: ¿Cuántas muñecas? ¿Tal dato?
0: Una gran colección. No especifica. Me imagino que habrá sido un número variable. Bueno, la cosa es que apenas llegado a Londres, en septiembre de 1794, Dragonetti comenzó a trabajar en el King's Theatre y fue parte del trabajo de la orquesta para Zenobia de Palmira, dirigida por Giovanni Paisiello. Después se quedó en Londres, se los arregló. Se hizo amigo del príncipe consorte, también del duque de Leinster. Estuvo en Londres entre 1816 y 1842. Digamos, en ese periodo en el que fue un músico firmado, dio 46 conciertos con la Filarmónica de Londres, es decir, era un músico tenido en cuenta. Murió en Leicester Square, tenía 83 años, en 1846, y fue enterrado en la iglesia católica de Santa María en Moorfields, y luego transportado al cementerio católico de Wembley en 1889. Fue una personalidad importante de la música en Londres. Cuando Haydn fue a Londres, lo conoció. No en el primer viaje de Haydn, que fue entre 1791 y 1792, sino en el segundo de los viajes organizados por Johann Salomon, el productor, digamos, entre 1794 y 1795, es decir, cuando Dragonetti recién había llegado a Londres. Se hicieron muy amigos. Tanto es así que Dragonetti le devolvió la visita y fue a Viena en 1799 a visitar a su amigo Haydn. Y fue entonces que Dragonetti conoció en Viena a Beethoven. Cuando se encontraron, Beethoven era escéptico, digamos. No estaba viendo a un gran músico que vive en Londres, ¿no? Uno más. Le dijeron que podía... era un gran contrabajista. Y Beethoven era escéptico, repito, ¿no? Porque en esa época el contrabajo era visto como un instrumento pesado, torpe incluso. Y Dragonetti, en el primer encuentro, le propuso interpretar la sonata para violonchelo, el opus 5 número 2 en sol menor, que Beethoven había compuesto justamente para el violonchelo. Dragonetti la interpretó en el contrabajo y tocó directamente en el contrabajo de tres cuerdas, todo a primera vista. Beethoven lo acompañaba al piano y a medida que avanzaba el movimiento final, que es un rondó alegro, la agilidad de Dragonetti, su entonación perfecta, la calidez tímbrica del instrumento sorprendieron a Beethoven, que al final aflojó. Al terminar la pieza, el sordo le dijo, siendo que era un tipo no fácil para los elogios, saltó del piano, corrió hacia Dragonetti y abrazó efusivamente tanto al músico como a su contrabajo. Vaya a saber si es cierto, ¿no? Pero ilustra un poco el fervor de Beethoven en ese momento. La sonata que habían tocado juntos era la Opus 5, número 2, en sol menor, que es la que vamos a escuchar ahora, por Mstislav Rostropovich y Sviatoslav Richter, violonchelo y piano. Música de Ludwig van Beethoven.

0: En las fantasías del caminante por Nacional Clásica 96.7, sonata para violonchelo, opus 5, número 2, en sol menor, de Ludwig van Beethoven, por Mstislav Rostropovich en violonchelo y Sviatoslav Richter en piano.
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4: Hola, muchas gracias. Realmente estoy emocionada con esto que están pasando en este momento de Beethoven. Realmente maravilloso empezar la semana y empezar la primavera, aunque sea con lluvia y frío, con esta música que calienta el alma. Gracias, gracias, gracias. Soy Inés Parrondo.
5: Bueno, muchas gracias, Inés. La verdad que es muy lindo, ¿sí? Empezar la semana con Beethoven. ¿Hay más mensajes?
0: Anita de Almagro.
5: ¿Qué cuenta, Anita?
0: Nos manda una foto, emponchada, como digo, corresponde en el invierno, pero dice: hola, feliz día de la primavera, Santiago, y maravilloso equipo.
5: Bueno.
0: El día no pinta mucho para un picnic, pero bueno, se puede hacer bajo techo. Mil gracias por Beethoven, los quiero mucho. Besos para todos, Anita de Almagro.
5: Bien, bueno, ya se abrirá camino también la primavera.
0: Pero sí, hay que esperar un par de semanas nomás.
5: ¿Cómo un par de semanas?
0: Y el calor empieza a principios de octubre. Principio de octubre.
5: ¿Desde dónde está hablando? Usted está hablando desde el bar la mesa del café, o desde su lugar de
0: desde la experiencia de porteño de vivir aquí toda la vida. Es así.
5: No, yo hablar del cambio climático. Dele.
0: Bueno. Nos escribe también Oscar, también con el tema primaveral, no sí. Primaveral. Y dice, buenas tardes, caminantes,

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1: Nada menos. Bien, y antes de ir a la pausa, escuchábamos la sonata para violonchelo, opus 5, número 2, en sol menor, de Beethoven. Y hablábamos del encuentro entre Domenico Dragonetti y Beethoven. Encuentro que dejó más huellas todavía. Porque para Beethoven fue una especie de revelación ese encuentro con el contrabajista. Porque por entonces las partes de contrabajo, en las partituras de orquesta, de las orquestas vienesas en particular, se limitaban a duplicar la línea del violonchelo, una octava más abajo, nada más. Esa era la función un poco del violonchelo. Y la demostración de Dragonetti a Beethoven le probó que el instrumento podía ejecutar pasajes veloces, saltos amplios, arpegios complejos incluso. Y a partir de ese momento, Beethoven empieza a escribir pasajes orquestales más elaborados, en muchos sentidos revolucionarios para la sección de contrabajos. Por ejemplo, la quinta sinfonía en el tercer movimiento tiene un famoso y agitado pasaje en trío, en el scherzo, que es la prueba de fuego de todo contrabajista orquestal. Hoy en día es una de las pruebas para una audición, para ingreso a una orquesta, por ejemplo. Y en la novena sinfonía, en el cuarto movimiento, están los célebres recitativos iniciales, donde los contrabajos y violonchelos entablan un diálogo antes de la entrada al himno del himno a la alegría, ¿no? Es decir, aquel encuentro había dejado huellas importantes en Beethoven, que en 1813 volvió a encontrarse Beethoven con Dragonetti. Dragonetti vuelve a Viena y lideró la fila de contrabajos en el estreno de la séptima sinfonía de Beethoven, que también tiene una escritura de bajos muy particular. En muchos pasajes usa violonchelos y contrabajos para sostener células rítmicas repetitivas. Pensemos en el celebérrimo el segundo movimiento de la séptima, ¿no? Del Allegretto, ¿no? Esa negra, dos corcheas negras, ¿no? Y en distintas partes de la sinfonía. Tanto es así que Wagner supo llamarla apoteosis de la danza, sobre todo por el aspecto rítmico, en muchos casos sostenido desde abajo, desde los contrabajos y los violonchelos. Y esta sinfonía, esta séptima sinfonía de Beethoven, se estrenó el 8 de diciembre de 1813 en un concierto de beneficencia, ¿no?, para ayudar a los soldados heridos en la batalla de Hanau, ¿no? Y el propio Beethoven dirigía una orquesta que estaba integrada no solo por Dragonetti como figura estelar, sino muchos músicos ilustres de ese tiempo. Hemos hablado varias veces de este estreno, de esta velada en la que se estrenó también la sexta. Estaban Luis Spohr, Giacomo Meyerbeer, Mauro Giuliani, Johann Nepomuk Hummel, Ignaz Moscheles, Domenico Dragonetti, decíamos, Andreas Romberg, Antonio Salieri también formaban parte de esta orquesta con un fin benéfico, que estrenaba esta séptima de Beethoven, que fue muy bien recibida por el público. Tanto es así que el Allegretto, el segundo movimiento, tuvo que ser repetido como bis. Vamos a escuchar, ¿qué nos queda por hacer? Si no, escuchar la séptima sinfonía en la mayor, el opus 92, de Ludwig van Beethoven. Theodor Currentzis con la orquesta Música Eterna, los intérpretes.

0: Sinfonía número 7 en La Mayor, opus 92 de Ludwig van Beethoven, por Theodor Currensis con la orquesta Music Eterna.
1: Y después de esta apoteosis de la danza, como la decía, la definía Wagner a esta sinfonía de Beethoven, tenemos mensaje de nuestros oyentes.
0: Cristina Tartini nos envía un link a la primavera de Beethoven, el Frühling de Beethoven.
1: Está bien.
0: Leonardo de Tucumán, entrando a escuchar la radio y recibiendo el bálsamo de Beethoven, después de haberme, nos cuenta, desvelado la siesta porque a alguien se le ocurrió poner un partido con el equipo de Tucumán a las 14:30 y encima perdimos.
1: Me encantó lo de desvelado la siesta, pero bueno, a ver, está bien. El resto es anécdota.
0: Rita, qué lindo esto que contaste de Beethoven. Gracias, Santiago. Durante la sinfonía, el segundo movimiento me mata. Y Norma, también sobre la séptima, yo al menos nunca me canso de escucharla.
1: Tal cual, nos pasa a muchos, diría. Bueno. Y esa orquesta que estrenó la séptima de Beethoven, en la que estaban todas estas figuras que enumerábamos recién, Meyerbeer, Spohr, Hummel, Moscheles, Domenico Dragonetti, que ha sido un poco el que ha motivado el programa de hoy. Ahí también estaba Mauro Giuliani, que fue un gran maestro de la guitarra de la época, pero además tocaba la viola. Y tocó la viola en aquella orquesta que estrenó la séptima de Beethoven en 1813. Y nos vamos a despedir con música de Giuliani, Tres Romances, su opus 13, The Dream Songs Project. Con esto te decimos gracias por habernos acompañado también esta tarde. Analia Pinat, Diego Filloy, Fernando Faría, Santiago Giordano, hicimos lo que pudimos y seguimos esperando, esperanzados, la primavera.

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Quinteto para flauta, violín, viola, cello y arpa, opus 156 de Jacques Coquelin, que vamos a ofrecerles en un registro a cargo de Philippe Racine en flauta, Robert Szymanski en violín, Mónica Kleemann en viola, Cardin Corré en cello y Xenia Schindler en arpa.

Así pasó Primavera, este quinteto para flauta, violín, viola, cello y arpa, opus 156 de Charles Coquelin, por Philippe Racine en flauta, Robert Szymanski en violín, Mónica Kleman en viola, Courtine Corré en cello y Xenia Schindler en arpa.

Y agradecemos ya los primeros mensajes que nos hacen llegar a través de WhatsApp al 11-5335-5367. Fernando de Caballito dice: estimada Carolina, qué alegría volver a oírla y a escuchar el programa en esta tarde gris, llena de primavera, buena jornada para todos. Muchas gracias igualmente, Fernando, gracias por estar ahí. Y a Gualberto de San Nicolás, que nos dice: feliz primavera para todos, equipo y oyentes del regreso. Todas las brisas ligeras, intensas, nuevas de la estación que hoy comienza se sienten perfectamente en la obra que abrió el programa de hoy. Un saludo muy cordial de Gualberto. Muchas gracias igualmente, Gualberto. Gracias por estar ahí. Pasaron ya 22 minutos de las 6 de la tarde. A esta hora actualizamos los datos del tiempo en la ciudad de Buenos Aires. Hay 14 grados de temperatura, la humedad 54%, el registro de la presión está un poco bajo, 1009,8 hectopascales. Hay viento del sudoeste a 19 kilómetros por hora. Y el cielo se encuentra mayormente nublado. Ya no está, por suerte, el alerta por vientos que hubo durante la primera parte del día de hoy, durante gran parte del día de hoy. Ahora, si bien van a continuar las ráfagas de viento desde el sudoeste, bueno, ya no hay alerta. Vamos a volver a la música con La Tempestad, fantasía sinfónica en fa menor de Tchaikovsky, sobre textos de Shakespeare, opus 18 de Tchaikovsky, aquí por la Orquesta Sinfónica de Chicago con la dirección de Claudio Abbado.

Así pasó la tempestad, fantasía sinfónica en fa menor sobre textos de Shakespeare, opus 18 de Piotr Ilyich Tchaikovsky, por la Orquesta Sinfónica de Chicago, con la dirección de Claudio Abbado.

6:46. Agradecemos más mensajes que llegan por WhatsApp al 11-5335-5367. Nos escribe Anita de Almagro, nos dice: feliz día de la primavera, Carolina y equipo. Gracias por tan preciosa música. Gracias a vos, Anita, por estar ahí, y nos manda una foto preciosa con su sonrisa radiante y un hermoso ramo de flores, surtido y de hermosos colores. Gracias, Anita, por la foto, gracias por estar ahí. Dice Fernando de Caballito: inspiradísimo hoy don Juan Buller y feliz primavera. Gracias igualmente, Fernando, muchas gracias. Y también saludo a Sebastián de Caballito, dice: buenas tardes, Carolina y equipo. Les deseo un buen comienzo de semana y de primavera. Y les agradezco por este espacio del El Regreso, que con su cuidada programación y la calidez, gracias Sebastián, es un regalo para los oyentes, y estoy seguro de que esperan con entusiasmo como yo los lunes para reanudar este punto de encuentro y deleite musical. Un gran cariño para todos, dice Sebastián de Caballito. Muchas gracias por las palabras y por estar ahí. También saludo a Eva, que nos preguntaba algo acerca de la programación del domingo por la madrugada, creo. Bueno, espero que pueda encontrar la obra que escuchó y saber de qué se trataba. Gracias por estar también junto a nosotros. Y Ariel Skornik, todavía no pude escuchar el audio que nos envía, pero le mando ya un saludo y le digo gracias por estar ahí. Vamos a cerrar esta primera parte del programa con el concierto para dos mandolinas y orquesta en sol mayor, Riom 532 de Antonio Vivaldi. Dorina Frati y Ugo Orlandi en mandolinas, junto a ellos y solisti Veneti con la dirección de Claudio Scimone.

0: Este fue el concierto para dos mandolinas y orquesta en sol mayor, Riom 532, de Antonio Vivaldi. Eran Dorina Frati y Hugo Orlandi en mandolinas e hizo Listi Veneti con la dirección de Claudio Scimone.
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Janitzio es la más extensa de las islas del lago de Pátzcuaro, en el estado de Michoacán, en México. Al acercarnos a Janitzio, a lo lejos, se divisa el monumento del héroe nacional José María Morelos y Pavón, de casi 48 metros de alto. En un puño de la estructura hay un mirador que ofrece una vista panorámica de la isla y de gran parte del lago. En el interior mismo del monumento encontramos una colección de 56 pinturas que narran la biografía de Morelos y Pavón. Pero Janitzio es famosa ante todo como un centro turístico que atrae a visitantes de México y del resto del mundo. La isla puede recorrerse en barca, yendo desde Pátzcuaro en una corta travesía. Y en ese recorrido se puede apreciar, por ejemplo, el despliegue de las redes de pesca en forma de mariposa, un espectáculo de gran belleza. Otra atracción es la Fiesta de las Ánimas. Por la noche, una procesión iluminada con cirios y entonando cánticos religiosos lleva ofrendas a los difuntos. Pero todo ese fervor turístico poco o nada entusiasmaba al gran compositor mexicano Silvestre Revueltas, que dedicó a Janitzio un homenaje musical irónico. El lago de Pátzcuaro es feo, decía Revueltas. Los viajeros románticos y sentimentales lo han embellecido con besos y música de tarjeta postal. Yo, para no ser menos, también contribuyo mi grano de arena en un infinito anhelo de gloria y renombre. La posteridad, remataba Revueltas, agradecerá sin duda estos esfuerzos en pro del turismo.

Mensaje que nos había dejado Ariel de Olivos, Ariel Skornik, nos decía: qué linda mezcla Tchaikovsky y Shakespeare, maravilloso, dos genios. Esto a raíz de La Tempestad, la fantasía sinfónica sobre textos de Shakespeare, opus 18 de Tchaikovsky, que compartimos en la hora anterior. Gracias, Ariel, por el mensaje. También nos escribe Boris Yervich y nos dice: hoy es el cumpleaños de mi papá José, pido un saludo para él y para su perro Falucho. Muy feliz cumple, José Yervich, y también un saludo a tu perrito, a tu perro Falucho. Un excelente comienzo de primavera para todo el equipo, nos dice Boris. Muchas gracias e igualmente gracias por la compañía. Vamos a iniciar esta segunda parte con el trío en do mayor, que es el 548 de Mozart, por el trío Beaux-Arts.

0: Final del trío con piano en do mayor, que es el 548 de Mozart por el trío Beaux-Arts.
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Pasaron 29 minutos de las 7 de la tarde. A esta hora actualizamos los datos del tiempo en la ciudad de Buenos Aires. 13 grados 2 décimos la temperatura, la humedad 62%, el registro de la presión 1010,6 hectopascales, hay viento del sur a 19 kilómetros por hora y el cielo sigue cubierto. Saludamos a Juan de Lugano, que dice: buenas tardes, Carolina, un saludo grande después de tanto tiempo. Que mañana empiece la primavera en serio, dice Juan. Un saludo a los oyentes de la comunidad armenia, porque hoy celebramos el Día de la Independencia. Así es, Juan, feliz Día de la Independencia de Armenia. Hoy la ciudad de Buenos Aires, a raíz de este motivo, iluminó varios de los monumentos, de sus monumentos, como el Puente de la Mujer, el Planetario, la Floralis Genérica y la Torre Monumental, con los colores rojo, azul y naranja de la bandera de Armenia. No sé si tuvieron oportunidad de verlos, pero bueno, ese fue el motivo. Gracias por recordárnoslo, Juan, y manda besos, abrazos a todo el equipo y nos dice: aquí estamos, a veces en silencio, pero estamos. Muchas gracias, gracias a vos, Juan, por escribir. Vamos a volver a la música en este regreso con el gran concierto para cello y orquesta en sol mayor, concierto militar de Jacques Offenbach por Ofra Harnoy en cello, la Orquesta Sinfónica de Cincinnati y la dirección de Eric Kanzel.

Así pasó el gran concierto para cello y orquesta en sol mayor, concierto militar de Jacques Offenbach por Ofra Harnoy en cello y la Orquesta Sinfónica de Cincinnati con la dirección de Eric Kanzelt.

7 minutos para las 8 de la noche. Vamos a cerrar este regreso de hoy con la sonatina trianera para cuatro guitarras y castañuelas de Federico Moreno Torroba, por Los Romero y Angelita Romero en castañuelas.

0: Fue la sonatina para cuatro guitarras y castañuelas de Federico Moreno Torroba por Los Romeros y Angelita Romero en castañuelas. Agradezco el mensaje de Walter de Rosario en el final del programa de hoy. Escribió hace un ratito, decía: muy buenas noches Carolina y equipo, hermosa música de comienzo de primavera, esta estación tan especial donde todo recomienza y se torna nuevo. Feliz y bendecida primavera para vos y equipo y también audiencia. Muchísimas gracias, Walter, que nos regala fotos de hermosas bugambillas, y estoy aprendiendo el nombre, de estas flores del patio de su casa. Dice, estas fotos son del año pasado, pero ahora están rebrotando. Son una preciosura en colores medio rojizos. Y fucsias preciosas. Gracias por las fotos, una hermosura son. Cerramos aquí el regreso de hoy, un programa con la producción de Juan Buller, que compartimos con ustedes, con Hernán Acosta en la operación técnica y quien les habla, Carolina Guevara. Ya está preparada en el control Nati Bravo para acompañarnos después de la tanda en momentos musicales. Ahí los esperamos.
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Las 8 de la noche, 7 minutos, les damos la bienvenida a Momentos Musicales, un programa con selección a cargo de Carlos Díaz Roca. Y estamos, como anticipábamos, con Nati Bravo en la operación técnica. ¿Quién les habla? Carolina Guevara, aquí en las presentaciones. Y vamos a iniciar nuestro encuentro con el concierto para cello y orquesta número 1 en la menor, opus 33, de Camille Saint-Saëns. Paul Tortelier en cello, la Orquesta Sinfónica de la ciudad de Birmingham y la dirección de Louis Frémaux.

Concierto para cello y orquesta número 1 en la menor opus 33 de Camille Saint-Saëns por Paul Tortelier en cello y la Orquesta Sinfónica de Birmingham con la dirección de Louis Frémaux.

Las 8 de la noche y 27 minutos, actualizamos los datos del tiempo en la ciudad de Buenos Aires. 12 grados ahora la temperatura, la humedad 58%. El registro de la presión casi normal, 1012,8 hectopascales. Hay viento del sudoeste a 19 kilómetros por hora y el cielo se encuentra algo nublado en estos momentos. Agradezco el mensaje de Javier de Villadomínico, dice: hola Carolina y equipo de la bella Radio Clásica. El color verde del árbol del parque, ahora casi oculto por la noche, renace otra vez este 21 de septiembre. Y también renacemos en ese verde caminando los días. Abrazos para todos, dice Javier, muchas gracias e igualmente.

Es el motete Cantad al Señor un cántico nuevo, Bach Werkeverzeichnis 225 de Johann Sebastian Bach, por el coro Monteverdi y los solistas barrocos ingleses, con la dirección de John Elliott Gardner.

Final del motete Cantad al Señor un cántico nuevo, Bach Werkverzeichnis 225 de Johann Sebastian Bach. Era el coro Monteverdi junto a los solistas barrocos ingleses con dirección de John Eliot Gardner.

De la noche vamos a cerrar esta primera hora de momentos musicales con Bosquejos Húngaros, número de catálogo 97 de Béla Bartók, por la Orquesta Filarmonia con la dirección de Neeme Järvi.

0: Bosquejos húngaros o cuadros húngaros, número del catálogo 97 de Béla Bartók por la Orquesta Filarmonia con la dirección de Neeme Järvi.
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1: En 1905, Gabriel Fauré sucede a Théodore Dubois en la dirección del Conservatorio de París. 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